0: se parece también a un comerciante en perlas finas que al encontrar una de gran valor se va a vender todo lo que tiene y la compra. El reino de los cielos se parece también a una red que echan en el mar y recoge toda clase de peces. Cuando está llena, la arrastran a la orilla, se sientan y reúnen los buenos en cestos y los malos los tiran. Lo mismo sucederá al final de los tiempos. Saldrán los ángeles, separarán a los malos de los buenos y los echarán al horno de fuego. Allí será el llanto y el rechinar de dientes. ¿Han entendido todo esto? Ellos le responden, sí. Él les dijo, pues bien, un escriba que se ha hecho discípulo del reino de los cielos es como un padre de familia que va sacando de su tesoro lo nuevo y lo antiguo. Palabra del Señor.
1: Y a ti, Señor Jesús.
0: Vamos a interiorizar un momento en silencio esta palabra de Dios que hemos escuchado, que se nos ha proclamado.

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0: 10 de la noche con 22 minutos.
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1: Once de la noche con 13 minutos.

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0: 12 pm Angostura Estéreo.
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0: 11 de la noche con 48 minutos.
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1: Doce de la noche, con 39 minutos.

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0: una de la mañana con 19 minutos.
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1: Dos de la mañana con 8 minutos.

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1: Dos de la mañana con 44 minutos.
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1: Tres de la mañana con 33 minutos.

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1: 4 de la mañana en punto.

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2: 5 de la mañana con 8 minutos.

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1: 5 de la mañana con 42 minutos.
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2: 6 de la mañana con 15 minutos.

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Señor, el Señor. Muy buenos días para todos. Sean bienvenidos a la celebración de la Eucaristía. Encuentro con el Señor que nos ama y nos bendice, saludando a quienes a través de la emisora se unen a esta alabanza al Señor desde los barrios, las veredas, las familias, los campesinos, los enfermos a quienes encomendamos. Ofrecemos el santo sacrificio a la misa en acción de gracias al Padre Marianito por la salud de Emanuel Mariano Guzmán Giraldo, a intención de Luzdari Calle. Y oramos para pedirle al Señor por el eterno descanso del niño Jerónimo Vélez Osorio, a intención de Beatriz. En el nombre del Padre, del Hijo y del Espíritu Santo. El Señor esté con ustedes. Hermanos, para celebrar dignamente los sagrados misterios, pidamos a Dios perdón de todos nuestros pecados.

Señor, ten misericordia de nosotros. Muéstranos, Señor, tu misericordia. Dios Todopoderoso, tenga misericordia de nosotros, perdone nuestros pecados y nos lleve a la vida eterna. Señor, ten piedad de nosotros. Señor, ten piedad de nosotros. Cristo,

0: Señor, ten piedad de nosotros. Oremos. Muéstrate propicio con tu siervo, Señor, y multiplica compasivo los dones de tu gracia sobre ellos, para que, encendidos de fe, esperanza y caridad, perseveren siempre con observancia atenta en tus mandatos. Por nuestro Señor Jesucristo, tu Hijo, que vive y reina contigo en la unidad del Espíritu Santo y es Dios por los siglos de los siglos. Amén.
1: Lectura del libro de Jeremías. Vuelvan, hijos apóstatas, oráculo del Señor, que yo soy su dueño. Los iré reuniendo a uno de cada ciudad, a dos de cada tribu, y los traeré a Sión. Les daré pastores, según mi corazón, que los apacienten con ciencia y experiencia. Se multiplicarán y crecerán en el país. Y en aquellos días, oráculo del Señor, ya no se hablará del arca de la alianza del Señor, no se recordará

0: ni se mencionará, nadie la echará de menos, ni se volverá a construir otra. En aquel tiempo llamarán a Jerusalén trono del Señor. Todas las naciones se incorporarán a ella en el nombre de el Señor que está en Jerusalén, y ya no se dejarán guiar por su corazón perverso y obstinado. Palabra de Dios. El Señor nos guardará como un pastor a su rebaño.
1: El Señor nos guardará como un pastor a su rebaño.
0: Escuchen, pueblos, la palabra del Señor. Anúncienla en las islas remotas. El que dispersó a Israel lo reunirá, lo guardará como un pastor a su rebaño.
1: El Señor nos guardará como un pastor a su rebaño.
0: Porque el Señor redimió a Jacob, lo rescató de una mano más fuerte. Vendrán con aclamaciones a la altura de Sión, afluirán hacia los bienes del Señor.
1: El Señor nos guardará como un pastor a su rebaño.
0: Entonces se alegrará la doncella en la lanza, gozarán los jóvenes y los viejos, convertiré su tristeza en gozo, los alegraré y aliviaré sus penas.
1: El Señor nos guardará como un pastor a su rebaño.

Gloria al Señor, aleluya, gloria al Señor, aleluya, gloria al Señor. El Señor esté con ustedes. Lectura del Santo Evangelio según San Mateo. En aquel tiempo dijo Jesús a sus discípulos: ustedes pues oigan lo que significa la parábola del sembrador. Si uno escucha la palabra del reino sin entenderla, viene el maligno y roba lo sembrado en su corazón. Esto significa lo sembrado al borde del camino. Lo sembrado en terreno pedregoso significa el que escucha la palabra y la acepta enseguida con alegría, pero no tiene raíces, es inconstante, y en cuanto viene una dificultad o persecución por la palabra, enseguida sucumbe. Lo sembrado entre abrojos significa el que escucha la palabra, pero los afanes de la vida y la seducción de las riquezas ahogan la palabra y quedan estéril. Lo sembrado en tierra buena significa el que escucha la palabra y la entiende y da fruto y produce 100, 60 o 30 por 1. Palabra del Señor. Queridos hermanos, el Señor es siempre la esperanza de los que confían en Él y lo buscan. Debemos tenerlo muy claro cada día en nuestro corazón. Con el profeta Jeremías: les daré pastores según mi corazón. Vuelvan al Señor, que yo soy su dueño. Es el llamado que hace Jeremías de esperanza para el pueblo escogido. Cuando los ha exhortado a que vuelvan a la fidelidad al Señor, que lo busquen. Y el profeta denuncia la infidelidad y el alejamiento de Dios y el que cada uno está obrando a su propio aire. Lo hace porque Dios le pide al profeta que denuncie lo que no está bien. Pero también el profeta, en nombre de Dios, llama a la conversión. Vuelvan al Señor. Vuelvan, hijos, al Señor, que yo soy su dueño. Y les daré pastores que los guiarán según mi corazón. Por eso, para el creyente, siempre hay lugar a la esperanza. Y esa esperanza es un regalo de Dios. Y es una oportunidad de Dios que cada uno de nosotros tenemos que ir a buscar en ese corazón de Dios. También es para nosotros esa palabra de Jeremías. En un mundo a veces desilusionado, para un mundo sin esperanza, en medio de un mundo donde de pronto miramos tanto camino que no nos llena de esperanza, nosotros los creyentes hemos de mirar al Señor. El Señor nos guardará como un pastor a su rebaño, decía el Salmo. Ayer
unido ayer, porque eso va unido, esa es la esperanza, porque Él es la fuente viva. En ti, Señor, está la fuente viva. En Dios hay vida, en Dios hay esperanza. En Dios Padre amoroso siempre hay lugar a esa esperanza. Por eso también nosotros cada día hemos de pedir para nosotros, para nuestra familia, para el mundo, que despertemos en nosotros ese deseo de ir a la fuente viva, a Dios, al Señor, a Jesús el Salvador, porque es nuestra esperanza, porque en el Señor no hay muerte, no hay fracaso, en el Señor hay vida, hay aliento, hay nueva vida, porque Él no se cansa de amar y de ofrecer a su pueblo escogido y a nosotros hoy, el nuevo pueblo, no se cansa de ofrecernos siempre su gracia, su amor. Por eso no nos cansemos de buscar. Por eso siempre miremos al Señor. Nosotros no podemos perder de vista que Él es nuestra esperanza, porque Él es la fuente de agua viva, Él es fuente de la vida, del bien, de la salvación. Y Él nos guiará siempre. Él será el que caminará con nosotros y nos llevará. Él nos llevará. Y nosotros hemos de tener esa actitud de búsqueda, de humildad, de cercanía, de mirarlo primero a Él, y que nadie nos esté robando tanto las miradas, el corazón, para que nadie nos arrebate lo que Dios ha sembrado en nosotros. Sería también con la palabra del Evangelio. El Señor nos invita a cultivar un corazón noble, lleno de esperanza, mirarlo a Él, ir a Él, que es la fuente viva, no cansarnos, para que evitemos la negligencia, para que evitemos en la persecución el desánimo, para que las preocupaciones del mundo no nos roben la mirada, que debe estar puesta siempre en Dios, en cada momento y en cada circunstancia de la vida.

María al Señor. Hombre de barro soy, Él está en los montes y en el mar, Él llena el silencio de la noche en calma y camina en la ciudad. ¿Cómo le cantaría al Señor? ¿Cómo le cantaré? ¿Cómo le cantaría al Señor? Hombre de barros, bendito sea Señor, Dios del universo, por este pan y este vino, fruto de la vida y el trabajo del hombre que recibimos de tu generosidad. Ellos serán para nosotros pan y bebida de salvación.

Oren, hermanos, para que esta Eucaristía que estamos celebrando sea agradable a Dios, Padre Todopoderoso. Oh Dios, que has llevado a la perfección del sacrificio único los diferentes sacrificios de la ley antigua, recibe la ofrenda de tus fieles siervos y santifica estos dones como bendijiste los de Abel, para que la oblación que ofrece cada uno de nosotros en alabanza de tu gloria beneficie a la salvación de todos. Por Jesucristo nuestro Señor. El Señor esté con ustedes. Levantemos el corazón. Demos gracias al Señor nuestro Dios. En verdad es justo y necesario, en nuestro deber y salvación, darte gracias siempre y en todo lugar, Señor Padre Santo, Dios Todopoderoso y Eterno, por Cristo Señor nuestro, porque con amor celebramos su muerte, con fe viva proclamamos su resurrección y con esperanza firme anhelamos su venida gloriosa. Por eso con los ángeles y todos los ángeles te alabamos proclamando sin cesar.

Santo eres en verdad, Señor, fuente de toda santidad. Por eso te pedimos que santifiques estos dones con la efusión de tu Espíritu, de manera que se convierta para nosotros en el cuerpo y la sangre de Jesucristo nuestro Señor, el cual, cuando iba a ser entregado a su pasión, voluntariamente aceptada, tomó pan, dándote gracias, lo partió y lo dio a sus discípulos, diciendo: tomen y coman todos de él, porque esto es mi cuerpo que será entregado por ustedes.

Del mismo modo, acabada la cena, tomó el cáliz y dándote gracias de nuevo, lo pasó a sus discípulos diciendo: tomen y beban todos de él, porque este es el cáliz de mi sangre, sangre de la alianza nueva y eterna, que será derramada por ustedes y por muchos para el perdón de los pecados. Hagan esto en conmemoración mía.

Este es el sacramento de nuestra fe. Así pues, Padre, al celebrar ahora el memorial de la muerte y resurrección de tu Hijo, te ofrecemos el pan de vida y el cáliz de salvación, y te damos gracias porque nos haces dignos de servirte en tu presencia. Te pedimos humildemente que el Espíritu Santo congregue en la unidad a cuantos participamos del cuerpo y sangre de Cristo. Acuérdate, Señor, de tu Iglesia, extendida por toda la tierra, y con el Papa León, con nuestro obispo Luis Albeiro Maldonado Monsalve, y todos los pastores que cuidan de tu pueblo, llévala a su perfección por la caridad. Acuérdate también, Señor, de nuestros hermanos que durmieron en la esperanza en la resurrección. Especialmente oramos por eterno descanso de Jerónimo Vélez Osorio, a intención de Beatriz, para que a los fieles difuntos y a Jerónimo, que han muerto en tu misericordia, los admitas a contemplar la luz de tu rostro. Acoge, Padre de bondad, la intención que en el altar de la Eucaristía te presenta Luz Dar y Calle, en acción de gracias al Padre Marianito por la salud de Manuel Mariano Guzmán Giraldo. Ten misericordia, Señor, de todos nosotros, y así con María, la Virgen Madre de Dios, su esposo San José, los apóstoles, el Beato Padre Marianito, y cuando vivieron tu amistad a través de los tiempos, merezcamos por tu Hijo Jesucristo compartir la vida eterna y cantar tus alabanzas. Por Cristo, con Él y en Él, a ti, Dios, Padre omnipotente, en la unidad del Espíritu Santo, todo honor y toda gloria por los siglos de los siglos. Fieles a la recomendación del Salvador, siguiendo su divina enseñanza, nos atrevemos a decir: Padre nuestro, que estás en el cielo, santificado sea tu nombre, venga a nosotros tu reino, hágase tu voluntad, la tierra como en el cielo. Danos hoy nuestro pan de cada día, perdona nuestras ofensas, como también nosotros perdonamos a los que nos ofenden. No nos dejes caer en la tentación y líbranos del mal. Líbranos de todos los males, Señor, y concédenos la paz en nuestros días, para que, ayudados por tu misericordia, vivamos siempre libres de pecado, protegidos de toda perturbación, mientras esperamos la gloriosa venida de nuestro Salvador Jesucristo. Señor Jesucristo, que dijiste a tus apóstoles: la paz os dejo, mi paz os doy, no tengas en cuenta nuestros pecados, sino la fe de tu Iglesia, y conforme a tu palabra, concédele la paz y la unidad, tú que vives y reinas por los siglos de los siglos. La paz del Señor esté siempre con todos ustedes. Dense fraternalmente la paz.

Este es el Cordero de Dios que quita el pecado del mundo. Dichosos los invitados a la cena del Señor. Señor, no soy digno de que entres en mi casa, pero una palabra tuya estará para sanar.

Oremos. Asiste, Señor, a tu pueblo y haz que pasemos del antiguo pecado a la vida nueva, los que hemos sido alimentados con los sacramentos del cielo. Por Jesucristo nuestro Señor, nos encomendamos al Padre Marianito, alcance de Dios muchos favores por nuestras familias, los enfermos, los que se han encomendado nuestras oraciones, la paz de Colombia, cada uno de nosotros. Señor Jesucristo, te damos gracias porque otorgaste a tu siervo Mariano de Jesús el don del sacerdocio ministerial e hiciste de él un pastor según tu corazón, adornándolo de preclaras virtudes, lo constituiste en modelo para tu pueblo y un ejemplo para los pastores de almas. Concédenos por su intercesión la gracia de saber imitarle en el cumplimiento fiel del deber y de trabajar con gozo por tu gloria, por el bien de los hermanos. Por tu misericordia, otórganos la gracia de la conversión y la paz y la concordia. Y por los méritos y la mediación del Beato Mariano, concédenos la gracia que ahora te pedimos. Amén. Y el Señor esté con ustedes. Y la bendición de Dios Todopoderoso, Padre, Hijo y Espíritu Santo, descienda sobre todos ustedes y los acompañe siempre. Pueden ir en paz. Tengan un buen día, Dios y la Virgen los acompañen.

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2: Siete de la mañana con 8 minutos.

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2: Aquí comienza el informativo Juntos, si es posible, de la Administración Municipal de Angostura. Víctor Ignacio Medina Gómez, alcalde, bienvenidos.
3: Muy buenos días para toda la comunidad angostureña. Sean todos ustedes bienvenidos al informativo Juntos, si es posible. Es un espacio institucional de la Administración Municipal que tiene como objetivo mantener una comunicación directa con todos los oyentes, que sea una información muy clara y permanente, o sea, que sea una información clara y que tenga como objetivo tener a toda la comunidad enterada, donde ustedes se pueden enterarse de todos los planes, proyectos, gestiones que nuestro señor alcalde ha realizado, toda la administración municipal. En esos momentos el alcalde se encuentra con nuestro secretario de Hacienda, él es Nicolás, así que los invito a que todos estén muy atentos para que se puedan enterar de todas estas informaciones importantes. Síganos, muy buenos días, señor alcalde, bienvenido al programa El Informativo Juntos, si es posible, y vamos a contarle a toda la comunidad que tenemos para el día de hoy.
4: Bueno, muy buenos días a todos, a ti Natalie, a Nicolás que nos acompaña aquí en el set. Bueno, expresarles mis más sinceros agradecimientos por estar siempre acá pendientes y escuchando la información veraz que entregamos acá desde la administración Juntos, si es posible. Saludar a todos nuestros campesinos, sus esposas, sus hijos, a toda la gente de la zona rural, a las personas del área urbana del municipio de Angostura, a nuestros coterráneos del corregimiento Llanos de Cuiva, a todas las personas que nos escuchan hasta en Remedios y Segovia. Me di cuenta esta semana porque alguien de allá llamó, y bueno, por todos los medios electrónicos que nos escuchan dentro y fuera del país, a todas las personas que siempre nos han estado siguiendo. Y bueno, este es el mejor canal que tenemos para expresar todo lo que venimos haciendo y contarles de primera mano la información. Recuerden, todo lo que se tenga que ver con lo público, la información está en la administración municipal. De puertas para afuera se vuelven chismes, ¿cierto? Que muchas veces la gente malintencionada que quiere desinformar, que quiere de alguna manera entorpecer los procesos públicos, empiezan a lanzar temas o a decir o a hablar de temas que ni siquiera se han atrevido a leer. Entonces, en muchas ocasiones hay gente que se dedica a eso, a entorpecer la cosa. Lo bacano de esto es que ya dentro del mismo municipio los tienen identificados. Entonces, cuando los escuchan ya se ponen es como, ah, este está otra vez hablando de lo que no sabe. Entonces, muy, muy importante, las puertas de la administración y todas las dependencias y las entidades públicas de Angostura están abiertas para que consulten los contratos, para que los lean, para que los miren, para que hagan auditorías. Estamos abiertos a todo ese tipo de

0: cosas, para que nos digan qué cosas hay que mejorar, también es bienvenido. Y bueno, con el mayor acogimiento los vamos a escuchar. El día de hoy nos acompaña Nicolás Ateortúa, un hombre de Angostura que trabaja con nosotros en la Secretaría de Hacienda. Él es de la vereda Chocholoma, es un campesino que a pulso se ha hecho profesional y me parece un excelente secretario de Hacienda, y bueno, lo felicito pues por todo el trabajo que ha hecho. Y bueno, aquí estamos con él para hablar directamente hoy del acuerdo 004 de 2026 que permite hacer, y gracias al Consejo Municipal, de agradecerle al honorable presidente del Consejo y a los 10 concejales que lo acompañan por esta iniciativa que fue propuesta y que desde la administración quisimos estructurar el proyecto de acuerdo para darle beneficios o exenciones tributarias a las personas a través de una condonación o una rebaja, como lo hablamos comúnmente, en los intereses de mora, en todo lo que tiene que ver con el tema del predial del municipio de Angostura. Entonces les pongo un ejemplo: si ustedes en los intereses de mora deben 100 pesos, el municipio, con este acuerdo que autorizó el honorable consejo, les va a exentar, si deben 100 pesos, de 70 pesos, les tocaría pagar solo 30. Entonces, muy importante, ya le voy a dar paso a Nicolás para que él les cuente todos los detalles y desde cuándo está el acuerdo y hasta cuándo tiene vigencia, para que estemos muy atentos, para que hagamos las gestiones que tengamos que hacer en nuestras familias, en nuestras casas, para pagar, ponernos de acuerdo, ir a la oficina de Hacienda del municipio y hacer el pago respectivo para ganarnos como este descuento o esta exención o esta condonación de la deuda en cuanto a los intereses de mora. Entonces le doy paso a Nicolás. Nicolás, bienvenido. Gracias por estar cada 8 días mientras dure este importante acuerdo municipal. Estamos reiterando porque hay gente que de pronto hace 8 días no se pudo conectar, ni hace 15 días, ni hace un mes, ni hace 20 días. Entonces, por eso lo vamos a hacer cada 8 días, el tema de la exención del acuerdo 006 de 2006. Entonces le doy paso a Nicolás. Nicolás, bienvenido.
1: Alcalde, muchas gracias, muy buenos días. Buenos días, alcalde, Natalie, comunidad en general, compañeros de trabajo. Alcalde, claro, como usted lo decía ahorita, claro que sí, orgullosamente del Chocho. Alcalde, este es un acuerdo municipal, el acuerdo 004, que tiene una vigencia desde el 1 de julio hasta el 30 de septiembre. Solamente está por 3 meses. Es un acuerdo que consiste en beneficio temporal en la disminución o reducción de los intereses moratorios de impuesto predial y el impuesto de industria y comercio. ¿Qué porcentaje? El 70%. Gracias pues a usted, alcalde, por la iniciativa para presentar este proyecto de acuerdo al Consejo Municipal. Al Consejo Municipal por haberlo aprobado en pleno con el apoyo pues de todos los concejales. Hoy le podemos entregar a la comunidad este acuerdo y este beneficio. Como usted le decía ahorita, alcalde, la idea sí es estar acá pues cada 8 días y que no nos vamos a poner canzones, pero la idea es que todas las personas se enteren de este acuerdo que tenemos en este momento vigente. Que por allá en octubre no nos vayan a decir: ah, es que yo no me di cuenta que existía ese beneficio, que no pagué porque no sabía. No, la idea es que todas las personas se enteren de que hoy se está entregando, usted está entregando, alcalde, un beneficio a toda la comunidad, contribuyentes del impuesto predial, industria y comercio, en la reducción de esos intereses moratorios. El 70%, como usted lo decía ahorita, de 100 pesos que se llevan de intereses, 70 pesos se condonan, se exoneran de pago y solamente se paga ese 30%.
0: Nicolás, una pregunta. Si la gente, después de escucharnos ahorita en el programa, tiene alguna duda, ¿cuáles son los canales de comunicación o a través de qué canal pueden resolver estas dudas?
1: Dale, bueno, las dudas, tenemos diferentes canales de información. Uno es acercarse pues directamente a las oficinas de la taquilla, Tesorería Municipal, y allí pues con mis compañeras o yo voy a estar allí también pendiente para aclarar cualquier duda. Dos, a través de una línea telefónica que es el 310 311-440-2848. Perdón, 311-440-2848. 311-440-2848. A través de correo electrónico, que es taquilla@angostura-medioantioquia.gob.co. A través de la página del municipio. Entramos a la página del municipio, allí vamos a encontrar un banner principal que dice PS, ingresamos allí, buscamos el impuesto, si es impuesto predial rural, urbano e industria y comercio, damos clic, digitamos el número de cédula del contribuyente y inmediatamente nos va a aparecer la factura como tal. La podemos descargar o también la podemos pagar en línea, sin necesidad de ir a un corresponsal bancario, sin necesidad de ir al banco. Todo esto lo podemos pagar en línea y el pago es 100% seguro.
0: Nicolás, bueno, y la gente dirá, bueno, nosotros vamos a pagar estos intereses y el municipio, ¿cómo va a invertir esos recursos?
1: Alcalde, vea, la idea con esto o lo que se está planteando en este momento es, al 30 de septiembre, que es donde finaliza la vigencia del acuerdo, sacar el consolidado de cuánto fue el recaudo con este beneficio. ¿Esto qué nos va a dar? Un recaudo por exceso, porque es un recaudo que no teníamos estimado dentro del presupuesto inicial. Entonces la idea es ya decirle a usted y contarle a la comunidad cuánto fue el total del recaudo, con ese valor ir al Consejo Municipal para que autoricen la incorporación al presupuesto de inversión este saldo en los proyectos que usted considere en este momento que falta invertir dentro y que estén dentro del plan de desarrollo. Entonces proyectos estratégicos de inversión, allí se llevaría este recurso con la solicitud que usted haría al Consejo Municipal y con la autorización del Consejo Municipal. Es decir, que el Consejo Municipal acá tiene un papel muy importante. Uno, que fue la aprobación del acuerdo municipal, que ya lo tenemos. Y dos, una vez finalice el acuerdo, es aprobar en qué se van a invertir esos recursos que se recaudaron con dicho acuerdo.
0: No, más bien, aprobar la incorporación.
1: Aprobar la incorporación, sí, me corrió el alcalde, aprobar la incorporación de estos recursos al presupuesto o a los diferentes proyectos para que usted ya los pueda ejecutar como ordenador del gasto.
0: Exacto, entonces muy importante, miren que esa exención que se les va a hacer a usted y el pago van en beneficio del contribuyente, pero también en beneficio del contribuyente vía impuestos. Tiene doble beneficio, tanto lo que se le rebaja y una vez pague, con eso que pague se va a hacer un proyecto, los proyectos que sean necesarios para ejecutarse de dinero. Entonces es muy importante porque se va a recibir doble beneficio. Nicolás, yo quiero que reiteres la fecha máxima o límite para poder hacer este acuerdo de pago.
1: Bueno, la fecha inició el 1 de julio, la vigencia del acuerdo. En este momento ya tenemos el acuerdo vigente, tenemos el sistema parametrizado para emitir las facturas con este descuento. La vigencia va hasta el 30 de septiembre. También muy importante, ¿quiénes más pueden ser beneficiarios de este acuerdo municipal? Las personas que en este momento tengan acuerdos municipales. Varias personas ya se han acercado a la oficina. Venga, yo tengo un acuerdo municipal y quiero beneficiarme del acuerdo municipal que tenemos en este momento. Se le hace una anulación a ese acuerdo municipal, a ese acuerdo de pago basado en el acuerdo municipal. Se le aplica el beneficio tributario y pagan el 70%, el 30% de los intereses y se les condona, se les da el beneficio de ese 70%. Entonces ya muchas personas con acuerdo de pago han sido beneficiadas con este acuerdo municipal y tenemos plazo hasta el 30 de septiembre.
0: Bueno, excelente, Nicolás. Quiero agradecerte el hecho de que hayas venido aquí a este espacio de Angostura 89.2, Angostura Estéreo. Y bueno, espero que muchas más personas se animen y aprovechen esta exención tributaria. Es muy importante, impacta directamente el bolsillo de los angostureños y de las familias. Entonces eso es lo que queremos desde la administración municipal en compañía del Consejo Municipal para sacar adelante esta importante exención tributaria. Nicolás, agradecerte por estar acá.
1: Alcalde, con mucho gusto, gracias a usted por la oportunidad. Y acá pues estaremos constantemente contándole a la comunidad sobre este beneficio temporal que tenemos para todos los contribuyentes.
0: Gracias, alcalde. Así es, Nicolás. Pasando a otro tema, nosotros venimos en la construcción de la planta de tratamiento de agua potable que servirá al acueducto multiheredal Santana Los Chochos, que tiene en su momento 9 veredas. Pero ¿qué quisimos hacer nosotros con los diseños de esta planta de tratamiento de agua potable? Quisimos que la planta quede con la capacidad de conectar otras 4 veredas que por gravedad pueden acceder al servicio de agua potable de este importante acueducto. Quiero contarles que estamos en la obra civil, que la empresa encargada de suministrar la planta de agua potable para esta importante vereda está en la construcción de los módulos que tienen que ver con todo el sistema. Es una planta que cumple con la normatividad actual. No que queremos hacer lo que hicieron en el pasado, que era poner plantas de piscina. Eso no va dentro de la ley y no sirve. Y entonces queremos verdaderamente tener la potabilización del agua en la zona rural. Es primera vez que en Angostura se va a dar este tema. En la zona urbana siempre hemos tenido, o desde hace años hemos tenido, pues el sistema proveyendo el tema de agua potable, pero en este caso queremos que ese beneficio se vaya a las comunidades, haciendo un esfuerzo gigante. He estado indagando en qué más municipios están construyendo plantas de tratamiento de agua potable en la zona rural y no he podido dar con algún municipio como para decir, vea, en tal municipio también están haciendo lo mismo. Es un esfuerzo gigante, es una decisión importante, y más importante aún, la ingesta de agua potable es una garantía de que los problemas gastrointestinales, de la piel, de otros temas, del tema orgánico de las personas, no se den. Entonces, ¿qué significa eso? Va a haber muchas menos consultas, el bienestar de las personas va a estar en su salud de una manera presente y garantizada a través de la ingesta de agua de buena calidad, que es lo que queremos. Muchas veces la gente se les vuelve ya paisaje abrir el grifo y tener agua potable. No, detrás de tener agua potable hay unos esfuerzos gigantes. ¿Cuáles? Conservar la cuenca, 1, 2, el mantenimiento que hay que darle a la boca toma. 3, el mantenimiento que hay que hacerle a toda la tubería de conducción y aducción, que es la que lleva el agua desde la toma hasta la planta de tratamiento. 3, el mantenimiento. 4, el mantenimiento de la planta de potabilización. Y 5, la distribución y el sistema de distribución del agua ya en las casas. Miren que hay un esfuerzo gigante detrás de tener el agua. Nosotros simplemente como ciudadanos abrimos el grifo y tenemos agua potable. Entonces la idea es que esa agua potable la aprovechen, la cuiden, hagan un buen uso de ella en el momento que ya entre en operación la planta de tratamiento de agua potable, el acueducto multiheredal Santana Los Chochos. Hemos recibido muy buenos comentarios de la gente de la zona de influencia de este proyecto o de los beneficiarios de este proyecto, y seguiremos trabajando. Ya las obras van muy adelante, ya vamos a empezar en los próximos días a hacer la entrada de los elementos o de los dispositivos que hacen parte de la planta de tratamiento, y bueno, les seguiremos contando cada 8 días el avance de estas obras tan importantes para nuestro municipio y que van en dirección de mejorar la calidad de vida y la ingesta de agua de calidad a más de 2.500 personas que hacen parte de este importante multiheredal Santana Los Chochos, que en algún momento fue uno de los multiheredales grandes que tenía Antioquia. Entonces, decirle a las comunidades de esta zona y que se benefician de esta planta que estamos haciendo el mayor esfuerzo para garantizarles el suministro de agua de buena calidad. Y aún más importante es el hecho de que actualmente en la obra de construcción está trabajando gente de la misma zona que fue escogida directamente por los administradores del acueducto, por la junta directiva. Entonces estamos atentos, muy contentos. Yo estoy feliz, satisfecho por lo que va de la obra, y esperemos que entre en operación la planta de tratamiento de agua potable para suministrarle agua potable a estas 9 veredas tan importantes del municipio.
2: Alcalde, por aquí nos saluda Juan Diego Monsalve, nos envía un saludito desde Los Llanos, también tenemos saluditos desde Copacabana, nos están reportando sintonía también. Por acá también También nos reportan sintonía. Bueno.
0: Bueno, a Juan Diego en Llanos de Cuiabá, que es una persona muy activa, muy, muy, muy presta y muy pendiente de todo lo que pasa con las comunidades, en especial la comunidad de él, que es en La Piedra, a la persona que nos saluda de Copacabana, un abrazo gigante desde acá, invitar a todas las personas a que nos visiten y hagan presencia en el territorio. Entonces es muy bacano saber que nos están escuchando y se están dando cuenta del esfuerzo que venimos haciendo. Bueno, con el tema de la placa huella de un kilómetro que se da para Chocholoma y Cañaveral arriba, ya hay un avance muy significativo en las obras de intervención de estos sitios. La gente está muy contenta, la gente está trabajando fuertemente. Recuerden que este proyecto, que es con regalías de la gobernación y recursos del municipio, también contemplaba la mano de obra, y seguiremos haciendo este tipo de obras porque generan mucho impacto, sobre todo en vías que tienen tanta inclinación como estas dos, Cañaveral arriba y Santana y Los Chochos, perdón, Chocholoma, perdón, porque es una pendiente súper, súper elevada que la estamos corrigiendo con la instalación de esta gran placa huella que venimos construyendo. Seguiremos trabajando y gestionando más placa huellas. Ya hay otros sitios que están identificados. Ya nos sentamos con la gente de Cafeteros también a tratar de mirar a ver cómo nos unimos para hacer otros tramos de placa huella ya con el modelo de Cafeteros, que en el modelo de Cafeteros pone recursos la administración municipal, pone recursos Cafeteros y pone recursos las familias beneficiadas de la zona donde se instale la placa huella a través de mano de obra no calificada. Entonces, agradecer a todas las personas que se han vinculado, agradecer a la gobernación, agradecer también al Comité Municipal de Cafeteros, que le ha dado el aval y ha autorizado que los recursos que puedan llegar de Cafeteros al municipio de Angostura se inviertan en este tipo de infraestructuras, que es trascendental y estratégica para el municipio de Angostura. Quiero contarle a la gente de Zulaibar, que es una vereda de Angostura que se entra por Los Llanos, que ya estamos organizando para mirar en qué momento vamos a empezar la intervención de esa vía de allá. Le pedimos mucha paciencia a todos los presidentes de junta de las comunidades, dado que esta semana se nos pararon las dos volquetas. Las tenemos en el taller, apenas nos entregaron una ayer, y esperamos que en el transcurso de la semana nos entreguen la otra. Y la gente dirá, bueno, ¿y esos vehículos por qué se varan? Hombre, porque hay un compromiso directo de la administración para que esos vehículos trabajen todo el día, que estén activos, que estén llevando material a un lado a otro. Entonces, la fatiga que genera una vía destapada sobre un vehículo es muy alta, y pues en ocasiones se nos vara, y considero que nos vararon las dos volquetas a la vez. Entonces, muy importante la gente de Zulaibar, como lo dije ahorita, estar atentos. Ya estamos en contacto con unas personas de allá organizando la estrategia para hacer la intervención en este importante municipio y en esta importante vereda. Y les pido, pues, a los presidentes de junta y a las personas de las veredas, tener un poquito de paciencia, porque estamos, pues, haciendo la tarea, pero desafortunadamente esta semana terminamos con dos volquetas varadas. Ya, y a la gente de Cañaveral arriba, con respecto a la placa huella, una vez terminemos, o antes de que terminemos en Chocholoma, estaremos por allá ya arrancando con esta gran obra que generará tanto impacto en las dos comunidades, y todo el compromiso nuestro, pues, con las comunidades para sacar adelante estos proyectos. Entonces, pasando al tema de agricultura, yo les he venido anunciando un tractor. Ya se firmó el acta de inicio para el proyecto que trae el tractor, que es un proyecto de inseminación artificial que se va a tener en todo el territorio municipal, y viene acompañado con un tractor. Y quisimos hacer esa mezcla de recursos de regalías para darle un tractor al municipio de Angostura, que a hoy no lo tiene. Desafortunadamente, el que había, por temas de uso y de transcurrir del tiempo, pues ya cumplió su vida útil, tiene el chasis partido, bueno, tiene una serie de complicaciones que hacen que no esté operativo, y nos pusimos a hacer el ejercicio, y es más viable haber conseguido los recursos, y ya hoy tenemos los recursos, ya se está mirando pues la disponibilidad del equipo y la entrega del equipo. Esto es un mensaje muy importante para toda la zona rural del municipio de Angostura, el corregimiento Llanos de Cuiva. Vamos a tener de nuevo tractor, un tractor nuevo, espero que sea utilizado correctamente y que se le saque el mayor jugo a este importante equipo, y que el proyecto como tal dé sus frutos en el mejoramiento de la genética ganadera en el territorio angostureño. Entonces vamos con ese tema, ya es un hecho, y por qué digo que es un hecho, porque está el recurso, ya se firmó, y estamos pues como a la espera de que el proveedor de estos equipos pues nos entregue el equipo para entregárselo a su vez a la comunidad. Otra muy buena noticia, y también la venía pregonando y diciendo, el próximo miércoles se va a hacer el acto oficial de la entrega de los carros de bomberos, donde está el municipio de Angostura. Vamos a tener una máquina de bomberos totalmente dotada, totalmente equipada, que cumple con toda la norma establecida en el país para este tipo de vehículos. Ya sí podemos hablar que el municipio de Angostura tiene una máquina de bomberos para combatir incendios, para atender emergencias, y nos van a dar, o se gestionó también, un tema que es la quijada de la vida. Ustedes dirán, ¿qué es la quijada de la vida? Yo les explico rápidamente. La quijada de la vida es como unas tenazas grandes que permiten separar elementos metálicos o otros elementos que estén aprisionando o sujetando a algún cuerpo. Esto se ve mucho en los accidentes de tránsito, que la gente queda atrapada entre el vehículo y el armatoste que queda después de la colisión. Entonces este equipo es un equipo neumático, trabaja con aire y sirve para descomprimir los cuerpos que se encuentran en esta condición. Igual si hay un colapso estructural, una caída de algún muro, este equipo sirve para separar cosas pesadas y de alguna manera pues liberar los cuerpos y garantizar pues de que la vida de las personas que están en riesgo pues sea mitigada de esta manera, y poder liberar y llevar a los centros asistenciales a las personas cuando ocurran este tipo de eventos donde se ve comprometida la vida de las mujeres, la vida de las personas. Entonces, muy importante, vamos a tener carro de bomberos el próximo miércoles. Es el evento donde vamos a estar recibiendo pues el carro de bomberos, y esperamos traerlo muy pronto al municipio de Angostura. Entonces, muy importante para todos los angostureños que tengan en cuenta, vamos a tener este equipo. En el tema de la pavimentación de la vía Angostura Carolina, es una pavimentación con doble riego. Próximamente vamos a estar haciendo una socialización con todas las personas de la comunidad. El día de ayer estuvo la empresa que va a ejecutar las obras pues en el municipio, haciéndonos pues la presentación de lo que va a ser el proyecto. Esperamos pues de que muy pronto tengamos ya la obra iniciando acá. Yo les quiero contar algo, la obra ya inició, lo que pasa es que el frente de Angostura no ha arrancado, y ellos prefirieron arrancar por el lado del Roble, que está ubicado en Santa Rosa. Entonces la vía de nosotros no es solo la de nosotros, la intervención es Santa Rosa, Carolina, en el sector de lo que conocemos como por la Holanda, Angostura. Son dos, tres tramos que están en un solo contrato. Entonces ellos decidieron arrancar por Carolín, por el Roble, que es en Santa Rosa. Esas decisiones ya las toma la empresa que está ejecutando, pero para que todas las personas les quede claro, ya la obra arrancó porque estamos dentro de ese mismo paquete. Ayer tuvimos la visita pues de la empresa encargada de ejecutar la obra. Y entonces es un tema muy importante, muy satisfactorio. Ya vamos a poder estar en Medellín más rápido, más con menos peajes, con menos costos de combustible. Y bueno, pasando por una región de nuestro municipio que es muy bonita, que tiene mucho bosque, que tiene ríos y que tiene una gente muy especial en todas estas veredas que están a lo largo de esta vía. Entonces, les comento pues eso con respecto al tema de la intervención de la vía Angostura Carolina con un sistema de doble riego. Entonces ahí estamos pues como pendientes. hay un tema, y es que esta semana tuvimos el empalme territorial con la Administración Nacional entrante. Se llevaron algunos proyectos que se tienen desde Angostura para la viabilización con recursos del Gobierno Nacional. Se tuvo la reunión con un importante número de ministros, y se tocaron varios temas, entre ellos la conexión de la PCH al sistema interconectado. Ya hablé con la ministra de Minas y nos va a atender una vez se posesionen para este tema. También hablamos de unos proyectos que tenemos desde la subregión y desde el municipio. Pudimos tener una interacción con el Gobierno Nacional y el señor presidente entrante. Y bueno, entonces seguimos como en la gestión que hay que hacer cuando se dan los cambios también de gobierno a nivel nacional, porque es deber pues de los alcaldes estar muy pendientes de estos cambios transicionales de mandato en el nivel central o en el nivel nacional, para seguir y continuar con la gestión. Entonces es muy importante pues que las personas se enteren de que estuvimos en ese ejercicio de empalme territorial, para que sigamos pues con todo lo que tiene que ver con los proyectos que tenemos formulados. Quiero felicitar al grupo de danza del municipio de Angostura, que estuvo representando al municipio muy bien en Carolina. Ellos han hecho un esfuerzo gigante. A Joan, que ha sido el coordinador, se ve un trabajo muy juicioso y disciplinado. Quiero también a los jóvenes darles mi apoyo y decirles que cuenten con nosotros, y seguiremos trabajando pues por el tema cultural, por la danza y ese tema de todas las intervenciones. También queremos contarles a las personas que hemos venido haciendo el transporte pues de los jugadores de las diferentes seleccionados deportivos del municipio. Venimos aportándoles el transporte, venimos aportando el transporte para los temas de danza, de cultura, de teatro, que han solicitado pues como que el municipio se vincule también con ese tema del transporte. Y bueno, creo que nos han representado muy bien. Felicitar a los campesinos que estuvieron en los Juegos Campesinos en el municipio de Itagüí, donde pude acompañarlos un ratico para mirar cómo era el desempeño y cómo van cómo iban en el torneo. Hay mucho talento deportivo, y en especial en nuestra zona rural, y a todos los campesinos que participaron y hacen su esfuerzo de ir a estos eventos, pues agradecerles mucho.
2: Alcalde, hay un tema.
0: Hola.
2: Qué pena interrumpirlo. Por acá, para dar como un pequeño paréntesis, desde Los Llanos le dan los agradecimientos a la Secretaría de Agricultura, Juliet Cárdenas, porque cabe destacar que se va a realizar una gran jornada de esterilización allá. Ya van 130 mascotas inscritas. Se va a realizar el 2 de agosto. Entonces le quieren brindar como los agradecimientos a la Alcaldía Municipal por esta intervención tan bonita que se va a realizar, por esta gran jornada que se va a realizar en Los Llanos.
0: Excelente. Esa decisión la tomamos porque la jornada venía para el municipio y íbamos a destinarla pues donde consideráramos que generaríamos el mayor impacto, y decidimos que el mayor impacto al día de hoy sería en Los Llanos de Cuiva, debido a que hay muchas mascotas en este importante corregimiento nuestro. Entonces, con todo cariño, agradecerle también a todas las personas de Llanos de Cuiva que nos están colaborando con la logística, con las carpas, con el espacio, y vamos a llevar esta importante intervención que es la esterilización de los animalitos en nuestro corregimiento Llanos de Cuiva. Entonces, muy importante que ellos sepan pues que se viene adelantando esta gestión, y que invitamos a todas las personas que tengan las mascotas a seguir inscribiendo sus animales para tenerlos en cuenta en la jornada de esterilización que vamos a hacer allá. En Angostura hay un club muy importante de fútbol que se llama Los Harinitas, que tiene más de 100 niños en formación e iniciación deportiva, y nosotros hemos sido unos convencidos de que a este tipo de clubes formalmente constituidos hay que apoyarlos de una manera directa, y este año vamos a hacer una apropiación de recursos muy importante para este club. El año pasado les transferimos más de 20 millones de pesos, y este año queremos vincularlos con ellos con una cifra superior a esta que vamos a estar entregándosela al club para que desarrolle todas sus actividades, complemente todas las necesidades que tiene y de alguna manera le den un empuje gigante a toda la población de niños, jóvenes y que vienen haciendo su proceso deportivo en este importante club. A Juan Diego Mora felicitarlo por el club y decirle pues que le vamos a brindar ese apoyo económicamente para que este club brille y las promesas deportivas de Angostura pues empiecen a surgir y que los niños y jóvenes eviten estar en su tiempo libre de ocio haciendo cosas indebidas, estando en lugares que no son los adecuados. Entonces los mejores lugares para estar los niños y jóvenes y todas las personas son los lugares donde se hace deporte, se hace cultura, se hace recreación, se hace música, se hace teatro, se hace poesía. Entonces es muy importante también fortalecer este tipo de temas. Ya se dio inicio o se van a iniciar las obras de la intervención de la placa deportiva del Olivo, ya se hizo la socialización, y también de la placa cubierta de la zona urbana del municipio de Angostura, que está ubicada en la zona del cementerio. Ya vamos a empezar estos dos escenarios que para nosotros son importantes y estratégicos. Ya tenemos los recursos y vamos a proceder a arrancar. Se hizo, como digo, la socialización en los dos sitios y estamos a puertas de que realicen las actividades de inicio para terminar o para lograr darle un mantenimiento general a estos dos importantes escenarios deportivos del municipio de Angostura. Entonces, muy, muy, muy, muy comprometidos con el deporte para que el deporte sea un motor que evite que las personas vayan a los vicios, al alcohol y a otras cosas que no deben de ir. Entonces, muy importante este tema. Les cuento, se sigue haciendo la intervención del ahollamiento o los huecos, como se diría comúnmente, para la instalación de todas las luminarias faltantes en el tramo de Angostura, que viene desde la quebrada que hay contigua a Canoas hacia acá, o sea, en dirección Yarumal-Angostura, hacia acá, hacia Angostura, hasta encontrarse las luminarias que hay en el Alto de la Quinta. Queremos decirles al municipio o a la comunidad en general que esta obra se fue gestionada ante el gobierno departamental y sin poner un solo peso en el municipio de Angostura ni hacer créditos, podemos tener estas luminarias para el disfrute del uso de la vía Angostura-Yarumal y que la seguridad en esta vía, pues a través de la iluminación, sea mucho mejor. Y bueno, estamos en obra en ese sentido y haciendo esa intervención. Para las personas que de pronto no saben, ya el vehículo 4x4 del hospital ya llegó, ya está en servicio. Ayer lo vi por ahí que ya estaba haciendo sus movimientos. Es una Toyota Hilux blanca que va a estar en todo el territorio con los emblemas del hospital del municipio de Angostura. Y bueno, es un equipo o un vehículo que va a servir para todas las intervenciones rurales que se vayan a realizar en el municipio y pues que las personas puedan contar con este vehículo para que el personal del Hospital San Rafael pueda hacer sus intervenciones, pueda hacer sus brigadas de salud, entre otras que necesiten, hacer el transporte de medicamentos, de vacunas, de todo lo que tiene que ver con los elementos que necesita el hospital para funcionar de una manera bien, me refiero a que no le falte ninguno de los temas logísticos que se necesitan a través de la utilización de este importante vehículo que fue gestionado ante el gobierno nacional. Agradecer al Ministerio de Salud y al gobierno nacional en cabeza del señor presidente. Y pues bueno, invitamos a todos los angostureños a cuidar de este vehículo y a darle un buen uso. Y bueno, enhorabuena, el hospital va a tener este vehículo para realizar todas sus gestiones internas, externas y en la ciudad de Medellín. Quiero contarles que ya el contratista de los 232 mejoramientos para madres cabeza de hogar, pues ya entró en contacto con nosotros, ya van a empezar a hacer los preliminares para empezar a hacer la intervención de estos 232 mejoramientos que van enfocados al tema de baño y el agua o del tema del saneamiento básico. Queremos decirle a las personas beneficiarias que sean muy atentas, muy prestas a colaborar con lo que puedan en la casa, teniendo los espacios despejados donde va a ir la unidad séptica y la unidad de baño, tener pues como todo dispuesto para que los contratistas lleguen y hagan de manera rápida la intervención.

obviamente a todos los beneficiarios y a las personas desde que, o al personal que desde estas entidades nos ayudaron y al personal que desde la administración municipal hizo toda la recolección de la información para sacar adelante esta iniciativa tan importante. Está pasando unos fenómenos climáticos muy raros. Por ejemplo, el día de hoy está en un azul impecable, un azul muy bello, calorcito, muy bacano, pero en la noche está lloviendo. Entonces pedimos a todas las personas estar muy alertas debido a que estos fenómenos son intermitentes. Entonces en una noche que llueva mucho pueden ocasionar daños, pérdida de bancas, deslizamientos, entre otros. Entonces queremos que la gente haga un ejercicio de autocuidado, de autoevaluación de las zonas aledañas a las casas, a las vías, a las infraestructuras, para que estemos muy muy atentos y tengamos esa cultura del autocuidado para que el nivel de riesgo en algunas ocasiones baje. Entonces para eso es muy importante recordarles todas las precauciones que hay que tener: un buen manejo de aguas lluvias, no tirar basuras y elementos a las cuencas, etcétera, etcétera, que son situaciones o cuidados que usted debe tener previos, que van en dirección de salvaguardar la vida de todos y cada uno de los angostureños. Esta semana tendremos el inicio, el próximo 29 de julio al 2 de agosto, del Festival de Poesía Porfirio Barbajacob. En el municipio vamos a tener esta gran celebración. Desde el Festival Internacional de Poesía tuvimos la oportunidad de tener cuatro grandes poetas de diferentes partes del mundo. Vino una poeta de Perú, vino una poeta de Argentina, vino uno de Centroamérica y vino un tunecino, vino un poeta de Túnez que en su idioma nos expresó toda esa riqueza poética que tiene Túnez. Y a su vez pues tuvimos la oportunidad de que nos tradujeran el poema que trajo este tunecino al municipio de Angostura. Entonces queremos invitar a todas las personas del 29 de julio al 2 de agosto a toda esa programación que tendremos dentro de nuestro municipio. Tendremos poetas invitados muy importantes, tendremos a un escritor que es Fram, que es el autor de Al Otro Lado del se me olvida la obra de él, Al Otro Lado de, no recuerdo en este momento, Al Otro Lado del Jardín, casi no me acuerdo, Al Otro Lado del Jardín, que es una historia muy bonita, es un libro que él escribió y que lo llevaron a Netflix, Al Otro Lado del Jardín, y es un homenaje que él hace a su madre, que vivieron una situación muy muy bonita y que genera mucha expectativa dado el contexto de la historia que maneja esta novela, que fue, insisto, llevada a Netflix, y que Carlos Fram es el autor y va a estar con nosotros acá. Esta historia fue llevada a Netflix, vuelvo y reitero. Entonces vamos a tener poetas como este personaje tan importante para Colombia y otros personajes que nos van a estar visitando. Tendremos diferentes actividades y pues la idea es que nos acompañe gente de toda la subregión, la gente que nos escucha desde Medellín. Eso va a ser el próximo fin de semana que vamos a tener la actividad. Todos los apasionados y que les gusta la poesía, pues de alguna manera que se vinculen. Y bueno, vamos a hacer este primer festival de poesía Porfirio Barbajacob y haremos una segunda versión el próximo año, pero espero que vengan, nos acompañen y disfruten de este primer festival, que es para nosotros un orgullo saber que un personaje como Porfirio Barbajacob vivió en Angostura, hizo muchos de sus poemas en Angostura, tuvo un amor profundo por Angostura que se evidencia en las cartas enviadas desde Centroamérica y desde Estados Unidos cuando estuvo por allá en esos sitios. Y bueno, el Porfirio Barbajacob es natal de Santa Rosa, pero tuvimos el privilegio en Angostura de ver sus primeros brillos y sus primeras letras convertidas en poesía para todos los angostureños y mundo. Entonces,

0: invitarlos a visitar la Casa Museo Porfirio Barbacoa, invitar a que visiten todos estos espacios a partir del 29 de julio al 2 de agosto del presente año. Todos muy cordialmente invitados. Cualquier información a través de las páginas de la alcaldía, de la Casa Museo, de turismo, y o si no, directamente al call center de la alcaldía o en la página web. En fin, hay muchos medios de comunicación para que tengan información y nos acompañen en este importante evento que será su primera edición, y esperamos hacerlo con mucho cariño, con mucho amor, con mucha disciplina, y haciendo que las personas que nos visiten se sientan muy cómodas, que disfruten y que tengan las ganas de volver en la próxima edición. Entonces, muy invitados, Festival de Poesía Porfirio Barbacoa, primer versión, del 29 de julio al 2 de agosto en el municipio de Angostura, Casa Museo Porfirio Barbacoa. Y ya, por último, ya para despedirnos, quiero decirles que pónganse al día con el hospital. Entiéndanos que el tema de la salud está complicado. Hemos venido haciendo muchos esfuerzos, hemos tratado de no cerrar ningún servicio y necesitamos, pues, como todo, el apoyo de ustedes. Por hoy hasta aquí llegamos con esta información. Les deseo un feliz día, les mando mi mejor energía a todos los que nos escuchan, les deseo un feliz fin de semana. Los comunales de Angostura se encuentran en un paseo en las playas de Coveñas, que es un esfuerzo también que quisimos hacer desde la administración, darles el apoyo para que hicieran este paseo. Felicitarlos a todos en conjunto y decirles que cuentan con el apoyo de la administración municipal. Les deseo un fin de semana espectacular, un feliz día, un abrazo a todos, a los campesinos, a la gente de la zona urbana y del corregimiento Llanos de Cuiva, y a todos los que están conectados y escuchándome, un fuerte abrazo y un feliz día.
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1: Ocho de la mañana con 13 minutos.

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1: ¿Qué más, queridos oyentes? Es una hermosa mañana soleada de viernes. Es un viernes de buena vibra. 8 de la mañana con 21 minutos. ¿Qué más? ¿Cómo siguen, mis queridos oyentes? ¿Cómo va su mañana? ¿Cómo transcurre? Espero que muy bien. Que vaya avanzando con buena vibra, con buenas expectativas, en que este fin de semana va a estar muy excelente, de que vamos a tener buenas experiencias. No sé, ¿usted qué piensa hacer este fin de semana? ¿Salir, no sé, a piscina? No sé si piensa salir, por ejemplo, a conocer pueblitos. Si ese es su pensado, si eso es lo que tiene en mente, ¿por qué no se viene a conocer Angostura? Venga, conozca Angostura. Enamórese de Angostura, esos paisajes bonitos, esos paisajes hermosos de Angostura. Bueno, y aprovecha, se toma un tintico aquí en el kiosco. Sintoniza el 89.2, por supuesto. ¿Cómo es que va a venir Angostura y no va a escuchar la emisora? No, no, no. La invitación entonces que venga. Conozca Angostura, es un pueblo hermoso. ¿Saben ustedes que Angostura es mágico? Sí, estamos entre los municipios mágicos hermosos de Antioquia. Por supuesto, aprovecho la oportunidad para saludar a todos los de Campamento, los de Anorí, los de Guadalupe, Yarumal, todas las personas que me escuchan a través de la web, que yo sé que son muchas. El día de ayer en la tarde no teníamos servicio de internet, no nos pudieron escuchar. Tuvimos algunos problemas también, algunas desconexiones del servicio de energía en la tarde también. En la noche, fuertes lluvias, sí, fuertes lluvias. ¿Qué nos dice el pronóstico del clima para el día de hoy? A ver qué nos dice MCN el tiempo. Dice que estamos a 17 grados y nos esperan lluvias en la noche. Bueno, menos mal, nos esperan lluvias en las noches. En esta noche en específico nos esperan lluvias y tendremos una sensación térmica de 22 grados. Entonces, bueno, vamos a tener un día así bien bueno. Tengo algunos saludos, no puedo saludar a todas las personas que tengo por acá. Sin embargo, tengo algunos saludos de cumpleaños. Voy a analizar todos los que me llegaron por acá. Bueno, a ver. Este es un servicio social, lo voy a dar por acá pendiente. Saludito para mi amiga aquí en el casco urbano. Amiga, saludo. Matilde, saludo. Gloria, Leida. Caballero de Oro, también la filo oyente en San Antonio, Norma, a Yeji, también el saludo. Bueno, ¿dónde es que iba? Yo había visto un saludo de cumpleaños, pero no recuerdo. ¡Ah, aquí está! Vamos a saludar a Marixa, que está de cumpleaños el día de hoy. ¡Sí, señor! ¡Felicitaciones para todos los cumpleañeros, todos los que nacieron un 24 de julio! ¡Felicitaciones! ¡Que Dios los bendiga! Que puedan pasar un día muy bonito en compañía de toda su familia. Felicitaciones, que los lleven de picos y abrazos a todos, pues, todos los que nacieron un 24 de julio. Felicitaciones para Albeiro. Albeiro está de cumpleaños. Es un saludito que le envía Marixa de Pácora. Albeiro, felicitaciones, Albeiro. Que Dios te bendiga. Que puedas tener un día muy bonito, que todos tus sueños se te cumplan, que puedas pasar con tu familia, compartir, disfrutar. ¡Felicitaciones, Albeiro! Es un saludo que le hace llegar toda su familia, que le desea un feliz cumpleaños, que Dios lo bendiga. ¡Felicitaciones, Albeiro! Bueno, tengo buena salud de cumpleaños. A ver, ¿dónde voy? Esto es para el alcalde. Bueno, acá. Buenos días, quiero saludar entonces también a Sergio Andrés, en la población que está de cumpleaños. Sergio, felicitaciones. Tengas un cumpleaños muy feliz. Que compartas con toda tu familia, que te lleven de picos y abrazos. Felicitaciones para Sergio Andrés en la población. Feliz cumpleaños, corazón, que Dios te bendiga. Saludito de cumpleaños de parte de su mamá y sus tres hermanos que lo quieren mucho, que gracias por ser ese excelente niño, está cumpliendo 12 años de vida. Esperemos que el Señor le siga regalando muchos años más de vida para que pueda cumplir todos sus sueños, todas sus metas, para que pueda lograr ese estudio que tiene en mente, ese sueño que tiene en mente, que es un niño muy dedicado. Entonces vamos a felicitarlo. Felicitaciones, Sergio. Que Dios te bendiga. Para Sergio, para Albeiro y para todos los que están de cumpleaños el día de hoy, la canción

que les voy a programar es la siguiente para que toda la familia le cante en tus cumpleaños. Que Dios te bendiga, Sergio, Albeiro y todos los cumpleaños del día de hoy.

Vamos a saludar también por acá a Schneider de Jesús Carrasquilla, que está de cumpleaños. Schneider de Jesús Carrasquilla, feliz cumpleaños. Dios te bendiga.

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5: Un saludo a toda la comunidad de Angostura que hoy sintoniza este programa Palabras de Vida, un programa para que nos encontremos con el Señor, para que animemos nuestro corazón en la experiencia de encuentro con Jesús, para que Él transforme nuestra vida, para que Él se forme en nosotros y para que nosotros como cristianos demos una respuesta a todo lo que su misterio de bondad y de amor quiere revelarnos. Un saludo para todos los campesinos que se unen a este programa radial, para todas las personas también que habitan el sector urbano y se unen también a este programa desde sus casas, desde sus trabajos, desde las oficinas, a todas las personas que nos sintonizan en otras comunidades cercanas, que este sea un programa que anime nuestra esperanza, que robustezca nuestro corazón y que nos lleve a vivir una mejor relación con el Señor. Iniciemos con fe y esperanza este programa en el nombre del Padre, del Hijo y del Espíritu Santo. Amén. Ven Espíritu Creador, visita las almas de tus fieles, llena con tu divina gracia los corazones que creaste. Tú a quien llamamos Paráclito, Don Altísimo de Dios, fuente viva, fuego, caridad y espiritual unción. Tú derramas sobre nosotros los siete dones. Tú, el dedo de la diestra del Padre. Tú, fiel promesa del Padre, que inspira nuestras palabras, ilumina nuestros sentidos. Infunde tu amor en nuestros corazones y con tu perpetuo auxilio fortalece la debilidad de nuestro cuerpo. Aleja de nosotros al enemigo, danos pronto la paz. Sé nuestro director y nuestro guía para que evitemos todo mal. Por ti conozcamos al Padre, al Hijo revélanos también. Creamos en ti su Espíritu por los siglos de los siglos. Gloria a Dios Padre y al Hijo que resucitó y al Espíritu Santo Consolador por los siglos de los siglos. Amén. Espíritu Santo, ilumínanos y santifícanos. Espíritu Santo, ilumínanos y santifícanos. Espíritu Santo, ilumínanos y santifícanos.

Vamos a escuchar la lectura del Evangelio según San Mateo. En aquel tiempo dijo Jesús a la gente: el reino de los cielos se parece a un tesoro escondido en el campo. El que lo encuentra lo vuelve a esconder y, lleno de alegría, va a vender todo lo que tiene y compra el campo. El reino de los cielos se parece también a un comerciante de perlas finas, que al encontrar una de gran valor, se va a vender todo lo que tiene y la compra. El reino de los cielos se parece también a la red que echan en el mar y recoge toda clase de peces. Cuando está llena, la arrastran a la orilla, se sientan y reúnen los buenos en cestos y los malos los tiran. Lo mismo sucederá al final de los tiempos: saldrán los ángeles, separarán a los malos de los buenos y los echarán al horno de fuego. Allí será el llanto y el rechinar de dientes. ¿Han entendido todo esto? Ellos le responden: sí.

Él les dijo: pues bien, un escriba que se ha hecho discípulo del reino de los cielos es como un padre de familia que va sacando de su tesoro lo nuevo y lo antiguo. Palabra del Señor. Gloria a ti, Señor Jesús.

El evangelio que acabamos de escuchar nos presenta tres parábolas distintas con tres personajes concretos: un campesino y un comerciante de perlas. Luego nos presenta el juicio con la figura de los pescadores y la transformación del ser humano en el reflejo de un padre de familia que saca de su cofre lo antiguo y lo nuevo. Nosotros en este evangelio que acabamos de escuchar podemos ver a un campesino que, arando la tierra, encuentra un gran tesoro en el campo donde estaba trabajando. Y entonces, lleno de alegría por el tesoro que acaba de encontrar, va y vende todo lo que tiene por conseguir ese campo, por tenerlo para él, por poseerlo. Y inmediatamente lo compra y se queda con el tesoro que hay en ese campo. También vemos a un comerciante de perlas finas que iba buscando y buscando a ver cuál era la de más valor que podía encontrar. Y cuando encuentra la perfecta para él, pues entonces lo vende todo y compra esa perla porque tiene un valor inigualable al resto de las perlas que había hallado en su camino. Nosotros podemos parecernos a estas dos figuras. Muchas veces el reino de Dios, que es el mismo Cristo, se nos presenta de repente, cuando tenemos un corazón dispuesto, piadoso, cuando definitivamente nos encontramos con el Señor y sabemos que es Él y sabemos que es lo mejor que hemos encontrado en la vida. Por eso nos lanzamos hacia esa aventura con alegría, con entusiasmo, sabiendo que es Él el que nos ayuda a seguir adelante en el camino de la vida. Y por eso, sabiendo ese tesoro que tenemos, pues nos atrevemos a dejarlo todo por tener al Señor. Pero también nos puede pasar a muchas personas como al comerciante de perlas finas. Luego de que andamos por el mundo buscando tantas oportunidades, tantas realidades, tantas cosas que pueden estar en nuestra realidad, vamos divagando a ver cuál encontramos que sea la que llene nuestro corazón. Hay ofertas muy buenas, hay ofertas que no son tan buenas, pero siempre está la oferta de Cristo, que es la mejor. Y al encontrarla, pues entonces nuestra vida ha llegado a estar en la plenitud. Hoy nosotros debiéramos de preguntarnos cómo está nuestra vida, cómo estamos con el tesoro de nuestra vida, que es Cristo, si verdaderamente nos hemos encontrado con Él o si todavía lo andamos buscando. Y también cómo es nuestra libertad para responder a esa propuesta del reino de Dios. El reino, como lo vemos, es una realidad misteriosa, escondida. Es una realidad que debemos estar atentos para encontrarla. Si nosotros vamos por la vida sin ánimos, sin estar atentos a la voz de Dios, entonces puede que encontremos el tesoro y no nos demos cuenta, y caminemos y vayamos de paso y no descubramos el valor que tiene este tesoro en nuestra vida. Porque puede parecer que hay cristianos que les vale lo mismo 8 que 80, y puede pasarnos a nosotros también si no estamos atentos a los detalles de Dios en nuestra vida. Hoy Cristo quiere revelarse a nosotros a través del reino, a través de Él mismo que se encuentra con nosotros y que es el mejor tesoro que podemos tener. Por eso, nosotros, reconociendo el valor indudable de su gracia, debemos dejarnos encontrar por el Señor y amarlo, poseerlo de tal manera que sea nuestro mayor tesoro, nuestra mayor gracia, nuestra mayor bendición. Si queremos estar con el Señor, entonces acerquémonos a Él y hagamos como este campesino que fue capaz de venderlo todo para poseer esa tierra, y como este comerciante que vende todo para poder tener la perla de más valor. Por eso nosotros, unidos a Dios, tenemos que encontrarlo para ser totalmente felices. El reino de Dios también tiene un juicio, y es lo que nosotros esperamos y lo que reconocemos en la iglesia como el juicio final. Y en esta parábola se nos presenta en la figura de unos pescadores que van echando la red al mar
y que cogen y pescan tanto pescados buenos como malos. Pero al momento de llegar a la orilla, los separan. Y entonces a los buenos los echan en cestos y a los malos los arrojan. Dicen que lo mismo harán los ángeles del cielo, a los buenos los llevarán al reino de los cielos y a los malos los arrojarán al fuego eterno. En nuestra vida hemos escuchado el domingo pasado en las lecturas que teníamos que dar frutos, que teníamos que estar atentos a la voz del Señor y que teníamos que verdaderamente descubrir la manera de que esa semilla que hay en nuestro corazón creciera, alejando de nosotros toda cizaña, todo problema, toda realidad que muchas veces ahoga la semilla que hay en nuestra vida. Si nosotros damos frutos unidos a la palabra de Dios, vamos a ser cristianos buenos. Por el contrario, si nosotros no damos los frutos que la palabra de Dios nos llama a dar, pues entonces nuestro corazón se va a ir alejando de Dios y va a ir perdiendo el rumbo de la existencia. Puede que nosotros nos hayamos encontrado en un momento de la vida con el tesoro del reino de Dios. Eso nos puede pasar. Pero si no nos dejamos transformar por ese reino, pues entonces nos puede pasar que en el momento del juicio nos tiren a la hoguera perpetua. Nuestra vida tiene que estar constantemente con el Señor. Si Cristo es lo mejor que hemos encontrado en la vida, tenemos que valorarlo como la mejor posesión que tenemos, como aquel que llena los espacios vacíos de nuestro corazón, aquel que quita las preocupaciones, que quita el mal, que quita las dificultades y que nos da siempre a nosotros la oportunidad de seguir adelante. Por eso, como cristianos, como hijos de Dios, la oportunidad hoy, frente a esta lectura que nos presenta el reino de Dios y el juicio final, pues entonces nosotros debemos procurar en nuestra vida caminar en el bien. Y caminar en el bien no significa hacer cosas extraordinarias. Caminar en el bien es hacer todos los días el cumplimiento fiel del deber. En la oración del Padre Marianito, nosotros siempre le pedimos que por su intercesión podamos imitarlo en el cumplimiento fiel del deber. Hacer todos los días lo que tenemos que hacer, siendo padres de familia, siendo trabajadores, siendo cristianos correctos, siendo personas de bien. Nuestro trabajo, nuestra responsabilidad llega a la santidad cuando procuramos el bien en nuestra vida. Cuando nos alejamos hacia el mal y pervertimos nuestra existencia, es cuando empezamos a cojear en la vida, cuando empezamos a tomar decisiones que nos llevan a la hoguera perpetua y a la condenación. Cuando optamos por el bien, estamos optando por el reino de los cielos. De lo contrario, cuando optamos por el mal, estamos optando por la condenación y por el infierno. Entonces, en nuestra vida está la libertad. La decisión de que optemos todos los días por el bien que podemos hacer o por el mal que podemos hacer. Y por eso Dios nos da la oportunidad de que, sabiendo que Él es el reino, el mejor tesoro que nosotros tenemos, pues entonces descubramos en nuestra vida cómo ese reino nos transforma y nos lleva a caminar en el bien si estamos con Él, o por el contrario, si nos alejamos, a caminar en el mal.

El domingo también escucharemos en la primera lectura cómo Salomón le pide al Señor un corazón atento, un corazón capaz de escuchar. Dios le dice a Salomón que le pida lo que quiera. Y Salomón, sabiendo que ha sucedido a su padre David y que necesita regir un gran pueblo que Dios ha elegido para llevar su plan de salvación, simplemente le pide un corazón capaz de escuchar. Esto lo hemos interpretado en la Sagrada Escritura como la verdadera sabiduría de Dios, una sabiduría que se inserta en el corazón del ser humano y que abre una experiencia capaz de transformar la vida de tal forma que el ser humano se transforma en su interior personalmente y los que están a su alrededor sienten esa gracia, porque la justicia de Dios se desvela también en las obras que se van ejecutando con bondad, con sacrificio y con entrega. Salomón le pide a Dios un corazón capaz de escuchar, capaz de tomar buenas decisiones. Y en el Antiguo Testamento encontramos que el corazón es el lugar de las decisiones, es el lugar donde habla la voz de Dios al interior del hombre. Por eso un corazón capaz de escuchar es un corazón atento a la palabra de Dios. Nosotros, cuando escuchemos este evangelio, esta primera lectura del domingo, pues entonces pidamos que el tesoro de nuestra vida también sea un corazón capaz de escuchar la voz de Dios en cada instante de la vida, para que sepa regir las acciones y sepa ejecutar con justicia cada una de las obras que lo invitan a seguir adelante, a luchar y a buscar ante todo el bien para los demás, para toda la comunidad, y así agradar a Dios. También en la segunda lectura vamos a encontrar una frase muy bonita y que ojalá nosotros como cristianos la tomemos en práctica. Dice que a los cristianos todo les sirve para el bien. Pues nosotros, como todos los seres humanos, tenemos dificultades, tenemos problemas, tenemos realidades que nos preocupan, tenemos momentos de incertidumbre y de crisis. Es una realidad en toda la vida del ser humano. A veces tenemos dolores, a veces tenemos flaquezas, tenemos debilidades, y también el pecado hace parte de nuestra vida. Muchas veces lo cometemos con conciencia, otras con inconsciencia, pero tenemos que tener en cuenta que somos seres limitados y pecadores, que el ser humano no es perfecto. Pero aún así, con todas estas realidades que muchas veces nos hacen sentir débiles, pues entonces las cosas que nosotros muchas veces creemos como malas o las dificultades, también si estamos aferrados a Dios, nos sirven para el bien. Al cristiano todo le sirve para el bien. De todo podemos sacar algo bueno. Por eso, si nosotros estamos unidos al Señor, pues entonces no tengamos miedo. Busquemos cómo ese problema, cómo esa dificultad, cómo esa realidad que estoy viviendo me está enseñando a caminar en el bien. A veces la voluntad de Dios es una invitación para que nosotros sigamos adelante y luchemos por alcanzar el bien. Y sabemos que la realidad y la voluntad de Dios es misteriosa. Es una realidad pues que nosotros no conocemos totalmente. Pero mi Dios, que es el que sabe hacer todas las cosas buenas, Él siempre se vale incluso de muchas realidades que nos hacen daño para construir en nosotros un bien muy perfecto. Entonces, cuando tengamos un problema, cuando tengamos una dificultad, no lo maldigamos, no seamos tampoco groseros y no nos volvamos tampoco egoístas ante la realidad, aunque puede pasar. Y muchas veces nos sintamos con rabia de lo que estamos padeciendo, porque somos seres humanos y a cualquiera le puede pasar.

Pero pensemos también en qué enseñanza podemos sacar de esa dificultad que estamos viviendo. Recordemos siempre esa frase de la carta de San Pablo a los Romanos: al cristiano todo le sirve para el bien, incluso lo malo, porque esa dificultad, esa realidad que está viviendo, es una forma de promover su existencia para alcanzar a sembrar, para alcanzar a cosechar el fruto que está esperando recoger en un futuro. Muchas veces nosotros creemos que lo que sembramos lo vamos a recoger mañana, y no, eso necesita un proceso, un esfuerzo, un cuidado, una constancia, unos sacrificios que lo hacen a uno sudar y que muchas veces uno cree que la cosecha se le va a perder. Pero si estamos aferrados a la gracia de Dios, incluso donde llegáramos a tener algún problema, Él sabe sacar los frutos necesarios para que eso se convierta en algo bueno. Por eso, luchemos por seguir adelante y nunca olvidemos que al cristiano todo le sirve para el bien.

Escuchemos los siguientes avisos parroquiales para esta semana. Eucaristía hoy viernes a las 10 de la mañana en el templo parroquial. Eucaristía en el Oriente, en el Cristo a las 3 de la tarde. Encuentro con integrantes de Pastoral de la Salud en el Salón Parroquial a las 4 de la tarde. Mañana sábado, Eucaristía en Pácora, en casa de Elena Calle, a la 1 de la tarde. Nos preparamos para la ordenación de Juan José el 4 de agosto de 2026 a las 10 de la mañana en Santa Rosa de Osos. El pasaje vale 28 mil pesos y se coordina con Chucho. Recordemos también la primera misa del Padre Juan José el jueves 6 de agosto a las 11 de la mañana. Recordemos también las confirmaciones el sábado 8 de agosto a las 4 de la tarde y pueden hacer la inscripción de las boletas en el almacén parroquial. El valor es de 25 mil pesos, incluye el cirio.

Pidámosle al Señor que nosotros como cristianos, como hijos de Dios, seamos capaces de descubrir en nuestra vida el tesoro que abre las puertas del paraíso, para que nosotros podamos verlo a Él cara a cara, para que descubriendo en su corazón la iluminación de nuestra vida, caminemos hacia ese reino que parece como escondido, que muchas veces parece lejano, pero que está frente a nosotros, porque es el mismo Cristo que nos va enderezando la senda de nuestra vida para que encontremos el reino, para que seamos buenos en la vida y para que, logrando cumplir fielmente los deberes de nuestra vida, alcancemos la santidad, que es a lo que todos estamos aspirando en esta tierra. Terminemos este programa con esta oración final del Padre Pío, de manera que nosotros también, reconociendo que Jesús es el tesoro de nuestra vida, pues lo amemos profundamente y que no lo cambiemos absolutamente por nada, porque muchas veces puede pasarnos que le perdamos incluso el gusto a lo que más valor tenemos en nuestra vida, porque simplemente lo dejamos como una decoración en nuestra casa. Que sea para nosotros lo más importante y en lo que más tomemos el fruto de nuestra vida, porque Cristo es lo que verdaderamente llena el corazón del hombre. Te amo, oh mi Dios, y mi único deseo es amarte hasta el final de mi vida. Te amo, mi Dios, y mi único miedo es ir al infierno, porque allí no tendría la dulce consolación de tu amor. Te amo, mi Dios, y prefiero vivir amándote que estar un solo instante sin ti. Mi Dios, si mi boca no puede decirte cada momento que te ama, por lo menos quiero que lo diga mi corazón cada momento en que respiro. Dame la gracia de amarte mientras que vivo, y el día en que muera, no solo amarte, sino sentir que te amo. Te pido, Señor, que mientras más cerca estés de mi hora final, aumentes y perfecciones mi amor por ti. Te amo, mi Dios, y mi único deseo es amarte hasta el final de mi vida. Amén. Agradecemos a todas las personas que se conectaron a este programa radial Palabras de Vida, a Natalie por estar atenta en el máster, les acompañó el seminarista Ricardo Santa Osorio, y que sea una oportunidad también para que nosotros como cristianos, como hijos de Dios, como verdaderos discípulos de Jesús, pues nos unamos más a Él, que es nuestro tesoro, que es nuestra vida, que es la joya de mayor valor que podemos encontrar, y no solamente lo tengamos como que lo hemos encontrado, sino que nos adhiramos a Él de tal forma que con Él caminemos toda nuestra vida y alcancemos la vida eterna. Pidámosle también por la intercesión del Beato Padre Marianito, que Él nos ayude a nosotros a imitarle en el cumplimiento fiel del deber, y que nosotros como cristianos pues trabajemos haciendo lo que tenemos que hacer para nuestra vida, para la bondad del Señor, que Él nos ayude a seguir adelante y a seguir luchando en nuestra vida y en nuestro corazón.

0: También les avisamos que mañana, último sábado del mes, habrá Eucaristía a las 11 de la mañana en el cementerio y también Eucaristía a las 12 del día en el templo parroquial. Dios les pague por estar atentos a este programa y Dios les conceda un feliz día y una bonita tarde.
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1: 9 de la mañana con 55 minutos.

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1: Mucha atención, queridos oyentes, vamos a dar inicio a los servicios sociales. Se está invitando a la ordenación sacerdotal del diácono Juan José Taborda Silva, nacido en el municipio de Angostura. Él será ordenado sacerdote el 4 de agosto a las 10 de la mañana en la Catedral de Santa Rosa de Osos. Hay servicio de transporte. La persona que esté interesada se puede comunicar con Chucho al 312-272-0949. Se informa a los adultos mayores de la vereda Cañaveral Abajo que el próximo domingo 26 de julio tienen una importante reunión en la caseta a las 2 de la tarde. Es una invitación que hace la líder. Se extravió un llavero, estaba en unas argollas, tenían 4 llaves, una era de color azul y 3 pequeñitas. Se extravió en la zona urbana. Por favor, la persona que se haya encontrado el llavero puede traerlo aquí a los estudios de la emisora y devolverlo, ya que la señora se encuentra muy perjudicada. En el sector de Canoas, hasta Angostura, se extravió una billetera color rojo. Tenía los documentos personales de Juliana Marcela Incapié Zapata y del niño Sebastián Morales Incapié. Además, tenía todos los documentos de su motocicleta. Agradecen a la persona que se haya encontrado esta billetera. Por favor, que se comunique a 322-678-1129 o traerla a los estudios de la emisora. Hay muy buena gratificación.

Cabe mencionar que lo importante es para ella o para la dueña son los documentos, ya que la billetera tenía dinero. Importante, se pueden quedar con el dinero, pero por favor.

0: Se extravió en el trayecto del Alto de Metaute hasta las partidas de Guajira. La persona que se haya encontrado este teléfono, por favor, devolverlo a los estudios de la emisora. Hay muy buena gratificación. Se está invitando a un torneo de billar pool el día de mañana, sábado 25 de julio, a partir de las 4 de la tarde, en el establecimiento de Don Toño. Así que los invitan a todos. Hay 20 cupos, hay cupos limitados, 20 jugadores. Organiza Freddy Cárdenas e invita a Toño Quiroz. Hay muy buen premio y la inscripción también está a un precio muy bueno. Recuerden entonces, mañana 25 de julio hay torneo de billar pool. La alcaldía de Angostura tiene el gusto de invitarte a participar de un picnic por motivo de la conmemoración de los derechos de la comunidad LGTBI. Más, es un encuentro para compartir, aprender y celebrar el valor de la igualdad, el respeto y la inclusión. Será una tarde llena de integración, amistad y reflexión, donde juntos fortaleceremos una comunidad más tolerante, diversa y libre de discriminación. Se realizará el 28 de julio a las 4 de la tarde en Media Torta. Aprovechen entonces para que participen de esta oportunidad tan bonita. La Administración Municipal informa a todos los contribuyentes que ya se pueden acercar a la Secretaría de Hacienda para realizar el pago correspondiente al impuesto predial del tercer trimestre. Recuerden que actualmente está vigente el beneficio de un descuento del 70% en los intereses. Es una excelente oportunidad para ponerse al día con sus obligaciones tributarias y aprovechar este alivio económico. Los esperan en la Secretaría de Hacienda. No dejes pasar esta oportunidad. Mucha atención a las campañas de salud pública que se han programado desde el Hospital San Rafael para el mes de julio. Para el día martes 28 de julio le corresponde a la vereda Santa Ana con los siguientes servicios: vacunación, salud bucal, salud mental e intervenciones colectivas. Recuerden que se prestará atención a partir de las 8 de la mañana. Es invitación que hace la S Hospital San Rafael. Todavía hay inscripciones para una oferta académica en una tecnología en gestión administrativa o una tecnología en diseño y programación de soluciones de software con el ITM. Aprovechen esta oportunidad, invitación que hace la Alcaldía de Angostura. Queridos oyentes, estos fueron todos los servicios sociales. Vamos a dar paso al programa institucional de la cooperativa Riachón.
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1: Sean todos ustedes bienvenidos a una emisión más de este hermoso programa. Es un programa que se emite todos los viernes después de las 10 de la mañana. Un programa muy hermoso de la cooperativa Riachón, Mundo Cooperativo. Es un espacio donde los funcionarios dan a conocer esas temáticas tan importantes, esos planes, proyectos, campañas, además educación para todos ustedes, esa educación financiera que nos puede ayudar a toda la comunidad angostureña. Los invitamos a que estén muy pendientes. El día de hoy tengo la grata compañía de Georgina. Salud especial para nuestra querida Georgina, que gracias a Dios está por aquí acompañándonos con su dulce voz y por supuesto también

0: tenemos la voz melódica y hermosa de Estefanía. Estefa también está por acá, nos va a brindar información, así que con los muy buenos días, Georgina, bienvenida al Espacio Radial Mundo Cooperativo.
1: Buenos días, Natalie, agradecerte por este espacio, por esas palabras tan bonitas. Y sí, realmente me siento muy afortunada, muy contenta y agradecida con Dios de estar nuevamente emitiendo todos y cada uno de nuestros programas Mundo Cooperativo. Muy, pero muy buenos días también para todas y cada una de las personitas que desde cada una de las poblaciones de nuestro municipio y municipios aledaños se conectan todos los viernes de 10 a 10 y media con este programa Mundo Cooperativo, un espacio donde obviamente pues la información que traemos es de primera mano y es para nosotros es un placer poder estar acompañándolos nuevamente en esta nueva emisión. Sean todos entonces bienvenidos, conéctense los que todavía no se han conectado, pues que corran y prendan su radiecito para que sintonicen nuestro programa y absorban pues toda la información que traemos el día de hoy para todos ustedes. Buenos días, Estefanía.
2: Buenos días, Heito. Buenos días, Nati. Y pues muy buenos días a todos nuestros oyentes. Como siempre les enviamos un caluroso saludo a todos nuestros asociados de la cooperativa Riachón, cierto que siempre están muy pendientes de este espacio radial donde pues venimos a darles esa información de los programas, los planes, las campañas, proyectos y pues actividades varias que realiza la cooperativa Riachón. Entonces me alegra mucho estar pues acompañando a Jeito. Las dos junticas pues en este programa pues es una cosa que no se ve a diario y espero pues que siga siendo pues así, muy contenta. Y nada, empecemos pues con este programa que es de interés para todos.
1: Así es, Estefa. Para el día de hoy, antes de leer nuestra reflexión, como es de costumbre, tenemos un tema y es la actualización de condiciones para el acceso a beneficios de protección sobre aportes y plan de fidelización de los olivos. Es un tema muy, muy importante para nuestros asociados. Es un tema que trabajamos muchísimo en estos programas, también desde la oficina y en todas y cada una de las campañas y proyectos que lanza la cooperativa Riachón. Entonces, son temas que debemos abordar por estos espacios para que lleguen a todas y cada una de las personitas que sintonizan Mundo Cooperativo, para que estén pues como muy atentos y reciban esta información de primera mano. Adicional a este tema, estaremos abordando también sobre la campaña del ahorro familiar y transmitiendo alguna información de interés que ha surgido durante esta semana que ha pasado. Entonces, Estefa, colabóranos por favor con la reflexión para el día de hoy.
2: Bueno, en ocasiones la vida nos lleva a pensar únicamente en las metas que queremos alcanzar, pero pocas veces nos detenemos a reflexionar sobre las decisiones cotidianas que nos acercan a ellas. La responsabilidad no es un acto extraordinario, es una suma de pequeños compromisos cumplidos con constancia y conciencia. Aportar es una forma de crecer en el futuro, de prepararnos para los momentos que no podemos prever y de cuidar a aquellos que hemos construido con esfuerzo. En nuestro entorno cooperativo es importante mantener nuestra información actualizada porque estar al día no solo significa cumplir con una obligación, sino permanecer conectados con las oportunidades, los beneficios y el respaldo que puede estar disponible para nosotros y nuestras familias.
1: Gracias. En este orden de ideas, entonces, dándole un desarrollo al programa, vamos a ver lo que es la recapitulación del capítulo anterior, valga la redundancia, y es que en nuestra emisión anterior estuvimos informando a todos nuestros oyentes y comunidad en general sobre los cambios aprobados por el Consejo de Administración en relación con algunas tasas de ahorro específicamente para los CDATs, con las modificaciones en el interés y algunos plazos. Mencionábamos en relación a los plazos de 720 días y creación del plazo de 540 días y en las tasas de crédito, identificando en estas algunas novedades como el otorgamiento de créditos de vivienda únicamente por solución de vivienda con una tasa del 1.10% y a un plazo máximo de 120 meses, el cual se redujo teniendo en cuenta el anterior de 180 meses, al igual que aumentó en la tasa nominal mensual de colocación de la siguiente manera. Mencionábamos entonces que al 36 meses con garantía real tiene un porcentaje del 1.22% y para garantía personal un porcentaje del 1.28%. A 60 meses mencionábamos que tenía para garantía real 1.28% y para garantía personal 1.35%. A 60 meses en adelante 1.34% y en garantía personal 1.45%. De igual manera, nuestro crédito rotativo tiene entonces en este momento una tasa del 1.55%. Organizaciones que se forman voluntariamente por personas que se asocian con un fin común para satisfacer sus necesidades y pues obviamente mejorar la calidad de vida, que al momento de convertirse en asociados adquieren ciertas obligaciones que deben ser cumplidas, y es por eso que el día de hoy en nuestro programa hablaremos de dos cositas o de dos aspectos que son fundamentales en nuestra entidad y que además pues se convierten en condiciones para acceder a los beneficios que tenemos como asociados, y estas dos obligaciones serían la actualización de datos y contar con el mínimo de aportes establecidos por la entidad.

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3: Bueno, mijito, entonces para seguir con el desarrollo de este tema, muy importante, actualización de condiciones para el acceso a estos beneficios de protección sobre aportes y el plan de fidelización de los olivos. Entonces, el día de hoy tenemos un mensaje muy importante para todos nuestros asociados por parte de Yesenia Isaza, ¿cierto? Ella es la analista de seguros de la Cooperativa Riachón, quien además nos hace una invitación muy importante relacionada pues con esta actualización de datos y el pago oportuno de nuestros aportes, como estas condiciones para acceder a algunos de los beneficios que ustedes tienen como asociados. Entonces, en contados segunditos vamos a reproducir el audio de nuestra compañera Yesenia para que todos estén muy atentos a esta información.
4: Un cordial saludo para todos nuestros asociados de la Cooperativa Riachón. Mi nombre es Yesenia Isaza, analista de seguros de la entidad. El día de hoy queremos compartir una información que es muy importante para todos relacionada con los beneficios de protección que actualmente ofrece nuestra cooperativa. Aprovecho para recordar que dentro de los beneficios para los asociados se encuentra el seguro sobre aportes y el plan de fidelización Olivos. Este plan de fidelización Olivos está conformado por un auxilio económico y un plan exequial. Tanto este plan de fidelización como el seguro sobre aportes representan un importante respaldo para nuestros asociados y sus familias y se hace efectivo en el momento del fallecimiento del asociado. Con el fin de mantener actualizada la base de datos de beneficiarios y garantizar el cumplimiento de las condiciones de acceso, queremos informarles que a partir del 31 de agosto únicamente podrán disfrutar de estas coberturas los asociados que cuenten con un saldo mínimo en aportes.

0: extraordinarios y ordinarios. Por esta razón, los estamos invitando el día de hoy a todos los asociados a que se acerquen a cualquiera de nuestras oficinas o se comuniquen a través de nuestros canales de atención para que verifiquemos el estado actual de los aportes sociales que tenemos en la entidad, confirmemos cuáles son los beneficios de amparos de los que estamos disfrutando actualmente, qué servicios o qué asistencias tenemos activas, y realicemos los ajustes necesarios en los aportes si se requiere, con la finalidad de poder conservar las coberturas de estos beneficios. Es muy importante tener presente que en caso de ser excluidos en alguno de estos amparos o de ambos, para volver a ingresar será necesario cumplir nuevamente con las condiciones establecidas por la entidad administradora de los convenios, en este caso Aseguradora Solidaria de Colombia o Previsora Social Olivos. Desde la Cooperativa Riachón reafirmamos nuestro compromiso con el bienestar de nuestros asociados y sus familias. Por eso estamos promoviendo siempre la conservación de los beneficios que fortalecen la vinculación con nuestra entidad. Para mayor información, los invito a que se comuniquen con cualquiera de nuestras oficinas nuevamente o a través de los canales de atención.
1: Que tenía nuestra promotora de seguros o la persona pues encargada, acá surge algo muy importante, y es que durante esta semana que viene y estos dos días que han pasado, hemos estado realizando algunas llamadas a los asociados que en este momento se encuentran con saldos pendientes en sus aportes sociales. Ahí lo manifestaba nuestra compañera Yesenia. Los aportes es muy importante que cada uno de nuestros asociados los tenga al día. Se están llamando es porque efectivamente no han vuelto a hacer sus depósitos, no actualizan sus daticos y pues entonces van a quedar como excluidos, no van a tener acceso a esos servicios y a esos beneficios que les brindamos por el simple hecho de hacer parte de nuestra entidad. Entonces es recordarles o invitarlos a que no se queden con las dudas. Ah, yo no sé si estoy pagando mis aportes sociales. Llamemos, preguntemos, asesorémonos, vamos a la oficina, hagamos lo posible para tener la certeza de que somos socios activos, de que estamos cumpliendo con esos derechos y esos deberes que tenemos al momento de ser asociados de la Cooperativa Riachón. Recuerden que si tienen alguna duda, alguna inquietud, se pueden comunicar a través de WhatsApp al 311-771-2432 o al 830-1300, que es el fijo, extensión 503-504. Ahí los podemos asesorar para que ustedes no se queden con esas dudas y luego pierdan esa actividad o se inactiven dentro de la entidad y pues les quede la duda de que, ay, pero yo soy asociado y si no está poniendo al día sus aportes, sus datos y sus funciones dentro de la cooperativa, lo podemos inhabilitar. Entonces esa no es la idea. La idea es que seamos socios activos y que podamos disfrutar de todos nuestros servicios y beneficios o de todos estos servicios que ofrecemos a todos nuestros asociados.
2: Bueno, Geo, por acá tenemos mensajes. Nos dicen buenos días, ¿cómo están? Ay, gracias a Dios que Georgina llegó, que regresó. Es para una pregunta. ¿Un asociado puede hacer el ahorro con otra persona o tiene que ir presencial? Muchas gracias, Dios los bendiga.
1: Buenos días a la personita que mandó el mensaje. Muchas gracias por esas palabras tan bonitas. Gracias por esa cálida bienvenida. Claro que sí. Los ahorritos podemos hacer los depósitos a través de una persona confiable. Recuerde que esa persona lleva el dinero, el ahorro, y le debe devolver su recibo, su respectivo recibo, es una tirilla amarillita. Ahí dice el nombre, el documento y a qué cuenta fue dirigido el ahorro que usted envió. Entonces no hay ningún problema, desde que sea una persona de confianza puede llevar el dinero y reclámele la tirillita, la constancia de que depositó el dinero en la cuenta que usted le haya asignado.
3: Bueno, mi Geito, entonces para reiterar el tema con el que veníamos pues hablando anteriormente, estas dos condiciones son de obligatorio cumplimiento para acceder a dos importantes beneficios que son, como ya lo decía nuestra compañera Yesenia, el seguro sobre los aportes y el plan de fidelización de los Olivos, en el que se incluye el auxilio económico o el plan exequial, en donde a partir del 31 de agosto del 2026, pendientes a esta fecha, a partir del 31 de agosto del 2026, solo podrán disfrutar de estas coberturas los asociados que tengan un saldo mínimo de 285,000 pesos en sus aportes ordinarios y extraordinarios. Es importante aclarar que este valor se actualiza pues anualmente. Entonces, primero entendemos cómo la actualización de los datos, pues es como ese proceso mediante el cual el asociado verifica o corrige la información que se encuentra registrada en la cooperativa Riachón y que fue brindada al momento de realizar pues ese proceso de afiliación o de solicitud de crédito. Pues este proceso se realiza de manera presencial con el asociado en el área pues de asesoría o accediendo al portal web de la cooperativa. Es importante tener en cuenta que ningún tercero, sea asociado o no, puede realizar estos cambios en la información del asociado dentro de los datos que se consideran más relevantes a la hora de realizar esta actualización de datos son el número de teléfono, que son los más recurrentes a que la gente los cambie o los pierda, correo electrónico, que también la gente casi nunca recuerda el correo, entonces constantemente lo está cambiando, dirección de residencia, estado civil, información sobre sus beneficiarios, aunque sin dejar pues de lado o restar la importancia a la demás información que se solicita al momento de realizar esa actualización, como lo que lo puede ser nuestros ingresos, nuestros gastos o información pues relacionada con nuestra situación laboral, entre otros. Heito,
1: ahí hay algo muy importante, Estefa, y es que a veces nos tildamos a la hora de brindar esta información porque son nuestros datos personales, ¿cierto? Recuerden que en Coop Riachón esos datos son de estimada confidencialidad, es decir, que todos los datos consignados dentro de nuestra entidad de ahí no salen, son datos donde nosotros podemos operar y podemos tener un contacto visible con ese asociado. Sin embargo, es una información que corresponde solo a la cooperativa Riachón, para que tengan pues como claro eso, que a veces decimos, no, yo le voy a dar un número de teléfono que no sirve porque a mí no me gusta que me llamen. Es muy importante que tengamos estos datos porque a la hora de nosotros buscarlos a ustedes, sea para un beneficio, para un auxilio, para alguna información importante, tengamos estos datos al día y valederos para que no se nos dificulte estas gestiones con ustedes, nuestros asociados. Por otra parte, entendemos entonces que los aportes sociales representan lo que es la participación económica del asociado dentro de la cooperativa Riachón como propietario y con los que se fortalece el patrimonio de esta, permitiendo financiar los servicios y beneficios con la participación anual del asociado de manera oportuna, lo convierte en asociado hábil. Es lo que yo les decía ahorita, si la persona asociada ingresa y nunca vuelve a actualizar sus datos, a poner al día sus aportes, se va quedando en una inactividad donde no va a poder recibir ni los servicios ni los beneficios y pues obviamente entonces va a ser más factible que se retire de la cooperativa y se le va a dificultar más volver a ingresar. Entonces es la invitación a que mantengamos siempre estos datos y estos aportes al día. Bueno, es decir, que le permite acceder a todos esos beneficios y participar en los procesos de elección sin ningún inconveniente. Entonces, es la invitación. Nuevamente, no nos vamos a cansar de recalcarles, de decirles, si usted conoce una persona que es asociada a la cooperativa Riachón, se fue del municipio, no tenemos contacto con él, usted lo conoce, dígale. Póngase al día con sus aportes, esté pendiente. Si realmente no desea continuar en la entidad, también se puede retirar, no hay ningún problema. pero la idea es que no pierdan pues como todos esos beneficios por el desconocimiento que a veces tenemos, porque en ocasiones lo hacemos involuntariamente y se nos olvida, simplemente ingresamos a la cooperativa y nunca más nos volvemos a acordar que estamos haciendo parte de ella, nos perdemos, nos escondemos y ahí es donde entramos en esa inactividad. Entonces eso es lo que no queremos que pase con nuestros asociados.
3: Bueno, mi gente, entonces es importante recordar que en caso de perder alguno de estos beneficios por no cumplir estas condiciones establecidas, el asociado deberá cumplir nuevamente con los requisitos de ingreso definidos por cada entidad para volver a acceder pues a ellos, ¿cierto? Por esta razón, la recomendación es acercarse oportunamente a cualquiera de nuestras oficinas o comunicarse a través de los canales de atención para recibir esta orientación personalizada sobre su situación. Nuestro equipo estará pues dispuesto a brindar toda esta información necesaria para que cada asociado pueda tomar las decisiones más adecuadas y mantener sus beneficios vigentes. Actualizar nuestros datos puede parecer una tarea sencilla, pero es una acción, como lo hemos hablado en programas anteriores, es una acción que nos permite mantenernos conectados con la cooperativa y acceder a oportunidades oportunamente pues a estos servicios y estos beneficios disponibles que tenemos para todos ustedes. Un número de teléfono o un correo electrónico actualizado, una dirección correcta o la información vigente de nuestros beneficiarios puede marcar una gran diferencia cuando los necesitemos.
1: Bueno. Así es, Estefa. Entonces, recordemos pues la invitación que les hicimos el día de hoy. Estos datos los tenemos que actualizar personalmente, precisamente por lo delicado que es uno dar información a terceros, ¿cierto? Información personal. Entonces, la actualización de datos debe hacerlo el asociado personalmente. Muy importante que tengamos eso presente. Ya, si yo adquirí un compromiso de incrementar mis aportes, pues entonces puedo enviar el dinero con una persona de confianza, como lo hablábamos ahorita con la pregunta que nos hizo el asociado ahorita. Entonces, el aporte lo podemos enviar con una persona de confianza, pero los datos sí tenemos que acercarnos hasta la oficina para proporcionar estos datos personalmente.
2: Geo, por acá tenemos una pregunta de un oyente. Nos dicen, hola, ¿cómo están? Para preguntarle a Georgina, ¿cuánto cuesta abrir una nueva cuenta? ¿O cuánto cuesta abrir una cuenta, Mel?
3: Afiliarse.
1: Claro que sí. Una pregunta muy buena, muy significativa. Y de una vez extendemos como la invitación a todas las personas que todavía no hacen parte de la cooperativa Riachón, como Natalie.
4: Ahí la echó al agua.
1: A que ingresen a la cooperativa. Realmente tenemos servicios y beneficios de gran validez para todos nuestros asociados. En este momento, para ingresar como asociado activo a la cooperativa Riachón, tiene un costo de 468,600 pesos. Están distribuidos de la siguiente manera: 351,000 pesos se van a los aportes sociales, una cuota de admisión de 87,600 y aportes extraordinarios de 30,000 pesos, para un total de 468,600 pesos. No deje pasar la oportunidad. Siempre escuchamos personas que dicen, ay, yo quería ingresar hace 2 años, pero no tuve la forma. Entre más espere es peor, porque cada año esta afiliación sube. Recuerden que este valor corresponde a un porcentaje del salario mínimo y por eso es que va subiendo cada año el monto o el valor de la afiliación. Entonces no espere más, el año 2026 es el año para que ingresemos, no esperemos a que el próximo año ya sean más de 500,000 para poder ingresar. Ahorren su alcancía, vendió un animalito, hizo una actividad, una rifa, algo, con ese dinero aproveche e ingresa a la cooperativa Riachón para que reciba todos estos servicios y beneficios que son de gran importancia para nuestros asociados.
3: Bueno, pues con la información de este espacio, queremos contarles que La campaña mundialista ya finalizó, ya se sortearon el televisor y la lavadora, y las felices ganadoras fueron del municipio de Campamento, de nuestra oficina de Campamento. Las ganadoras fueron Luz Norelia Betancourt y Harry Valentina Barrientos. Entonces, unas muy gratas felicitaciones a estas felices ganadoras. Esperemos que se disfruten ese televisor y esa lavadora. Y nada, entonces con esto también invitarlos y mostrarles pues que es muy bueno que participen en todas estas campañas, pues porque nuestros premios y sorteos pues siempre se cumplen, y a la hora del día los que siempre salen ganando son nuestros asociados, y esa es la idea, ¿cierto? Otra cosita entonces, hace vaya que mes y medio se estuvo pues repartiendo El Cooperador, ¿cierto?, que es el periódico de la cooperativa, por varios sectores, y las personas pues que también fueron a reclamarlo allá a la oficina y que lo tienen. Recuerden que en ese Cooperador, en la última hojita, está la hoja de pasatiempos. Muchas personas ya me lo han llevado a la oficina, se han acercado, lo diligenciaron, hicieron pues como todas las actividades que habían ahí, lo marcaron debidamente y me lo entregaron. Entonces la invitación es a las personas que no han podido diligenciar esos pasatiempos, todavía tienen tiempo para hacerlo, porque el 31, el próximo viernes, pues en el programa que vayamos a hacer, vamos a hacer la respectiva rifita con esos pasatiempos del Cooperador. Entonces, para los que todavía lo tengan o lo tengan guardado o ya lo hicieron y están pendientes de llevármelo a la oficina, entonces para que lo hagan en el transcurso de esta o la otra semanita.
2: Por acá nos dicen, muy buenos días, para preguntarle a Georgina, ¿cuál es la fecha límite para actualizar los datos y los aportes?
1: Bueno, esta fecha límite realmente no la hay, ¿cierto? Porque tenemos todo el año para ir actualizando los datos y poniendo al día los aportes, pero con el tema de la inactividad que se está presentando, tenemos un plazo hasta el 31 de este mes, ¿cierto? Pero si se le dificulta venir antes del 31, lo puede hacer en el mes de agosto. La idea es que al 31 de diciembre del 2026, pues esté al día, tanto con sus datos y con sus aportes, y que no vaya a estar inactiva para el próximo año. Entonces, una fecha exacta, pues así como tal, sería el 31 de diciembre del año 2026, donde ya debemos estar al día con los aportes y con los datos.
2: Nos dice, muy buenos días, serían tan amable, y me pregunta a las niñas, si yo soy socia, ¿puedo abrir un CDT y qué intereses ganaría por un millón?
1: Bueno, ese simulador lo tenemos, es como en la base de datos de la oficina, ¿cierto? Sí. Por medio del 311-771-2432 puede hacer este interrogante y ahí se le suministra toda la información, también pues para que sea como un poquito más confidencial los valores que se divulgarían ahí, listo. Entonces 311-771-2432 sería el medio por donde puede hacer esta preguntita para que le den con exactitud el valor que le va a generar, porque acá no tenemos la forma de simular.
2: Vamos a repetir nuevamente el numerito de teléfono.
1: 311-771-2432.
2: Listo, ya se lo voy a enviar entonces a nuestra querida socia, que ella quiere entonces saber de este tema. 311-771-2432.
1: Sí, así es.
2: Bueno, entonces vamos a continuar con el programa para ir ya cerrando.
3: Listo, Minati, entonces tres últimas cositas, ¿cierto? Como primera, recordemos que desde la cooperativa Riachón, a contarles pues sobre una herramienta que ha llegado a hacernos la vida mucho más fácil, que es la nueva app RedCoop Central, ¿cierto? De esto ya hemos hablado. Es una aplicación diseñada para que puedan realizar sus operaciones financieras de manera rápida, segura y sin necesidad pues de desplazarse hasta la oficina. Esto para las personas de pronto que o están en diferentes lugares muy lejos de alguna oficina en sus municipios, en fin, ¿cierto? Esta aplicación representa un paso importante en la transformación digital de nuestra cooperativa, ¿cierto? Permitiendo que cada asociado tenga su cooperativa al alcance de la mano las 24 horas del día y desde cualquier lugar. ¿Y qué podemos hacer con la nueva app de la red Coop Central, ¿cierto? Consultar el saldo y los movimientos de sus cuentas en tiempo real, porque a veces las llamadas más frecuentes es esa: ¿me puede decir por favor cuánto es el saldo que tengo en mi cuenta? En fin, también pueden realizar transferencias de dinero de forma rápida y segura, pagar servicios y obligaciones financieras, ¿cierto? Sus propias obligaciones de crédito las pueden hacer directamente desde esta aplicación sin tener que ir hasta la oficina. También pueden gestionar sus productos desde el celular, solicitar documentos o certificados o extractos, ¿cierto? Y administrar de manera segura su cuenta, incluyendo el cambio de sus contraseñas, el bloqueo de su tarjeta de débito cuando sea necesario, y utilizar estas herramientas modernas como pagos mediante los códigos de QR por medio de breve.

0: otros servicios pues digitales disponibles para los asociados. Lo más importante es que la aplicación ofrece altos estándares de seguridad para proteger la información y el dinero de cada asociado, brindando confianza en cada transacción. Además, hacer pues parte de la red Compsetran es una red que conecta a cientos de entidades solidarias en Colombia para ofrecer servicios financieros modernos y confiables. Desde la cooperativa Redichon los invitamos a descargar esta nueva app de la red Compsetran y comenzar a disfrutar de todos sus beneficios. Con esta herramienta podrán ahorrar tiempo, realizar sus operaciones desde donde se encuentren y tener un mayor control de sus finanzas. Entonces la invitación es esta, que la descarguen si aún no la tienen. Si no, es que yo no sé cómo utilizarla, no importa, por medio de la llamadita, una videollamada por WhatsApp, nuestros asesores, todos estamos dispuestos a colaborarle para enseñarle cómo se utiliza, cómo puede hacer sus movimientos desde su propio teléfono y pues también enseñarle cómo la puede utilizar día a día para pagar sus servicios, pagar obligaciones, en fin. Entonces ahí está la herramienta y también estamos nosotros para servirles y para enseñarles cómo funciona. Y cómo... Segundo y último, recordarles nuestras campañas vigentes, que son la campaña del ahorro familiar y la campaña de capitalización de aportes, ¿cierto? En esta campaña de capitalización de aportes se está haciendo el sorteo de un vehículo Kia Sonet Vibrant modelo 2026 0 kilómetro. Y ahorita en octubre, el 16 de octubre, juegan los próximos 10 millones en efectivo. Entonces recuerden que para participar lo único que tienen que hacer es incrementar sus aportes sociales o extraordinarios y por cada 50 mil pesos reclamar pues su bonito. Y en el ahorrito de familiar, muchas personas ya han estado participando en el ahorro para sus niños por este computador, ¿cierto? Es un computador portátil. Recuerden pues que esta campaña también está, el límite para el ingreso es hasta el 31 de octubre, entonces aún tienen tiempo para que se acerquen. Si tienen alguna duda, pregunten cómo pueden participar y toda la información se les otorgará pues por parte de nosotros en la oficina. Y nada, Jeito, entonces yo creo que no siendo más, terminamos pues como con este programa. Ya se acabó el tiempo, ya no creo que nos pasamos y todo. No dimos abasto. Entonces, nada, agradecemos a todos nuestros oyentes por la permanencia en este programa radial Mundo Cooperativo y los invitamos pues para que nos sigan en nuestras redes sociales como Facebook, Instagram, nos visiten en nuestra página web www.copriachon.coop o amplíen pues información a través de nuestros números telefónicos o nuestra nueva línea de WhatsApp 311-771-2432. Y nada, Jeito, no siendo más, entonces nos despedimos y les recuerdo pues que les estuvo hablando Estefanía Teortúa y
1: Georgina. Natalie, ¿tienes como otra pregunta?
2: Sí, no, es más como un saludo. Nos dice: muchas gracias por la información tan clara y precisa. Bendecido día para todas ustedes. Georgina, bienvenida, gracias a Dios que estés de nuevo en este programa.
1: Ay, tan qué lindo, linda. No, muchísimas gracias, porque la verdad son unos mensajes muy bonitos, me llegan al corazón, me siento demasiado afortunada y bendecida por Dios de poder estar nuevamente acá. Esto es lo que me gusta, lo que hago, lo que me apasiona, y en serio que todas esas oraciones, esos mensajes y todo eso es lo que me tiene acá. Y Dios pues obviamente en primer lugar. Entonces no, mil gracias por tan bonitos mensajes que me hacen llegar. Créanme que me llegan al corazón. Muy muy agradecida con todos nuestros asociados y todas nuestras comunidades que han estado pues ahí todo el tiempo de mi proceso. Y nada, sigamos para adelante con todo este proyecto de nuestra cooperativa Riachón. Agradecerles entonces a Natalie y a todos por facilitarnos estos espacios para llegar a todas y cada una de nuestras comunidades. Y bueno, hasta una nueva emisión de Mundo Cooperativo. Que tengan todos un excelente fin de semana.

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0: sentimiento.
1: Así es, música con sentimiento en este viernes. Escuchábamos al Binomio de Oro con esta buena canción, Me Ilusioné. Y como lo dice, amigos, no, por favor, me gustaría tenerte abrazándome. ¡Qué bueno! Buena música, súbale el volumen en esta hermosa mañana de viernes, muy soleada esta mañana. Disfrutando de estas buenas canciones, es una mezcla total para llevar emoción a cada uno de ustedes que en estos momentos está escuchando buena música. Están a través de las ondas sonoras del 89.2 Angostura Estéreo.
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1: Disfrutando de la buena música vallenata y por supuesto la buena música romántica. Viene por acá una muy buena canción, es Doma. 10 de la mañana con 59 minutos.

qué temazo, es un clásico de estas canciones de Nelson Velázquez con Los Inquietos. Ah, espectacular. Muy, muy bonita canción. Claro, y es un mensaje muy hermoso para esas chicas que hacen cosas no tan agradables con sus parejas y luego les duele, y viceversa también en los hombres, en los caballeros. Llegan y empiezan a hacer daño, empiezan a lastimar y luego ya dicen, no, ya la perdí, ¿ahora qué voy a hacer? Yo quiero recuperar ese amor tan hermoso, tengo mi corazón en luto por ti, pero no pensaste antes de hacer las cosas. Si tú tienes a una persona buena en tu vida y la amas, pues es que si tú no la amas, pues bueno, ya ahí es otro tema de conversación. Pero si tú amas a esa persona, Dios, no se te ocurra hacerle daño. Dos personas, una persona buena no se consigue aquí a la vuelta de la esquina. Ah, es que me fui para allí para Fresquito y allá la conseguí. No, señora, que me fui para Cristo Rey allí conseguí una. No, señor, no es tan fácil. Escuchamos entonces Luto en mi corazón. Ella ya me olvidó, es la canción que les voy a programar en estos momentos. Es de el gran Leonardo Fabio. Ella ya me olvidó. Ay, en la versión de electrónica también es muy buena, pero obviamente sin desmeritar el gran trabajo de esta. Es que esta es una canción hermosa. La original. Ella ya me olvidó. Leonardo Fabio.

canción tan hermosa. La canción es ¿Qué quieres de mí? De Luis Fonsi. Es una letra muy inspirada en esos amores que han dado todo y dice y siguen dándolo todo y aún así no reciben lo mismo. Y dice, pero ¿qué necesito yo hacer en la vida? ¿Qué es lo que quieres de mí si te lo he dado todo? Me falta bajarte la luna a tus pies para creo que darte todo. Me he dado todo de manera muy responsable, amor, lealtad, caricias, ternura, pero no es suficiente. La respuesta es muy simple: no hay amor. ¿Por qué? Porque cuando alguien te ama de verdad, no necesitas hacer mucho. Pues imagínate, cuando realmente alguien está enamorado de ti, solo con verte, tu sonrisa, tal cual tú eres, eso para él es suficiente, o para ella es suficiente. Con verte, sentirte, no necesitas hacer mucho. Porque cuando ya hay un gusto, y podemos hablar de esos, de esos requisitos, o no tanto requisitos, sino percepciones, más de percepciones. Y en primer lugar, siempre debe haber una atracción física. Bueno, cuando ya pasa esa primera barrera, que es la atracción física, y te gusta, ya no necesitas hacer mucho. Porque todo lo que es de esa persona te va a gustar. Claro, hay cositas que por supuesto van a resaltar, que no van a ser tan amadas, tan queridas, pero para eso es el tema de conversar, para eso es el tema de la buena comunicación. Pero tú puedes hacer demasiadas cosas, pero si no te gusta, si no te quiere, no hay nada. Puedes bajar hasta las mismas estrellas, si estamos hablando metafóricamente, pues. Pero no te va a amar. Porque es que el amor no se compra. Bueno, en algunas ocasiones, pues. En algunas ocasiones hay chicas que no les interesa tanto el amor. Es así que dicen, no, el amor. Pero ¿saben qué? Yo sí puedo asegurar que hubo un amor en esa vida de esa mujer que sí no hubo necesidad de tantos regalos o tantas cosas. No hizo mucho tampoco. ¿Y por qué? Porque lo amaba. Ah, sí ven. ¡Ay! ¡Ah, vea! Tengo saludos de cumpleaños. ¡Ay, se me pasó el saludo de cumpleaños para Blanquita! ¡Blanquita Sosa! ¡Felicitaciones! ¡Ay, sí, ve, sí me iba a pasar el saludo para Blanquita! ¡No! ¿Cómo si me iba a pasar este saludo para Blanquita? ¡Felicitaciones, Blanquita! ¡Blanca Sosa, de Pajarito Bajo, está de cumpleaños! ¡Felicitaciones, Blanquita! ¡Dios te bendiga! ¡Que la pases súper bien! ¡Muchas, muchas felicitaciones! ¡Que te llenen de muchos picos y abrazos! ¡Blanquita, felicitaciones! También quiero saludar a Yulixa Roldán Yepes en la Muñoz, que está de cumpleaños. Le quieren decir que Dios la bendiga y el Padre Marianito la cuide, la proteja hoy, mañana y siempre, que la pase súper increíble con toda su familia, amigos, de parte de su primo Deison en la Muñoz, que la quiere mucho. Felicitaciones entonces para Yulixa Roldán Yepes en la Muñoz, que está de cumpleaños. Yulixa, muchas felicitaciones. Te bendiga, Yulixa, que la pase súper bien con toda tu familia que te quiere tanto. Bueno, yo creo que ya no tengo más saludos de cumpleaños. Oh, sí. Ah, sí, por acá me dice Nati, porfa, me saludas a mi mami en Pajarito Bajo, como es Blanca Sosa. Un saludo que le hace llegar a todos sus hijos, que la quieren muchísimo y que mi Dios le permita cumplir muchos años más de vida. Blanquita, feliz cumpleaños. También feliz cumpleaños para Yulixa y para todos los felices cumpleaños del día de hoy. Dios los bendiga. Y bueno, como estamos en Amor y Acordeón, vamos a programarles esta canción.

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0: paisaje. 11:57 a.m. Vamos a finalizar con algunos mensajes que tenía pendientes. Ya les programé sus canciones. Me dicen, por favor, me programas el vallenato. ¿Cuál vallenato? No me dijiste el nombre. No entiendo qué vallenato me quieres decir, querida Gladys. Voy a esperar entonces por acá. Me dice, hola, me gustaría escuchar los temas Confieso y Los Caminos de la Vida. Ya los dos sonaron. Un oyente de Medellín. Espero que te lo haya disfrutado mucho. Notica de voz por acá. Hola, buenos días.
1: Buenos días, Natalie. ¿Cómo estás?
0: Muy bien.
1: Para pedirte me regales el tema Te Sorprenderás.
0: Ya sonó también.
1: De Los Inquietos. Gracias.
0: Feliz viernes. Me dicen buenos días. Me puedes colocar el vallenato Luto en mi Corazón y la romántica Amistades Peligrosas, la que escuchábamos. Entonces Me Quedaré Solo también. A ver qué más me dicen por acá. Hola, hola.
2: Buenos días. Gusto musical. Todo se acaba.
0: Listo.
3: Regálame la canción por un amor. De lo inquieto de los vallenatos.
0: Por un amor.

Bueno, no la encontré. Vamos a finalizar entonces con Distintos Destinos. Y ya en las dobles le programo la canción entonces a Gladys. Les deseo a todos ustedes un excelente almuerzo. Disfrútenlo mucho. Ojo con la distracción del celular. Nos estamos acostumbrando mucho a tanta... tanta interacción, tanta dopamina. Ustedes no sabían pues que cuando uno está almorzando eso genera mucha dopamina, sí, porque eso da felicidad, eso nos ayuda, nos como que nos da mucha felicidad comer. Y hay personas que les gusta mucho. Ya tú le sumas a ese, a todo ese exceso de dopamina por el almuerzo, le sumas entonces ese montón de interacción que viene de las redes sociales, ¿no? Deja el teléfono por allá al ladito. Imagina. Aliméntate bien sin necesidad de tanto contenido. Tómate un momentico para descansar, para pensar en cosas buenas. No llenes tu cerebro de tanta información que a veces es difícil de procesar. Vamos a finalizar entonces con este espacio de vallenato y romántico con la canción Destinos Distintos, Distintos Destinos. Que me despido de todos ustedes. Les deseo un rico almuerzo nuevamente. Yo voy a estar con ustedes en el fin de semana, acompañando con la buena música el sábado y el domingo. Así que no se desconecten. En la tarde va a estar el DJ más loco en Zona Tortuga con la segunda hora de las dobles y dale play. Chao, chao, fue un placer. Ustedes saben que yo trabajo y lo hago con todo el cariño. Ustedes son la razón de ser de la radio. Muchas gracias por preferir la 89.2. Estuvo con ustedes Natalie Arango.

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1: Ya no más desparche, buenas tardes a todos ustedes, los queridos oyentes. Bienvenidos a la programación de esta tarde donde nosotros tocamos. Usted simplemente se relaja y escucha. Ahí estamos nosotros en la radio Langostureño. Se dice una tortuga quien viene a todos ustedes a tocarles la tarde el viernes. Porque estamos en el modo, muchachos. Fin de semana.
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1: Eso suena, pero bueno, en esta tarde de viernes, siendo las 2:36 minutos. ¡Ey! ¡Angostura! ¡Tarde soleadita! ¡Sabrosa! Oiga, se los había dicho ayer. ¿Se acuerdan del pronóstico del tiempo? Hablábamos de que la temperatura iba a estar lluviosa en la noche de anoche. Valga la redundancia. Y que hoy estaría despejadito y que ardía sabroso. Así está, no hay probabilidad de lluvias hoy en esta tarde, nada, cero probabilidades, mucho pero mucho calor. Y listo, saludo para todos los que en su casa, donde quiera que se encuentren, nos amplifican. El pronóstico de mañana sí tiene un poquito más de probabilidad de lluvia, pero también va a estar peladito el sol por la mañana, hijo de madre. Mañana sábado, el domingo por la tarde, agüita también probabilidad, pero en la mañana va a estar bueno, sabroso. El lunes también así como con agüita. Y ya martes, miércoles, jueves, más sequito. Está como buena la cosa. Está buena el clima. Está buena la programación. ¡Amor! Así lo dice Elvi en esta tarde. Bienvenidos a la programación más crossover de la radio.

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0: Es que se escucha bien, ¿saben por qué? Porque muchachos, estamos en el modo fin de semana.
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0: Placer grande para mí poderles acompañar. Finalizando esta semanita, hoy 24 de julio. ¡Ah, es que el tiempo vuela! ¡Ay, Dios mío! Esto, mejor dicho, no. ¿Sabe cuándo empezó? Pero, María, mejor dicho, ya no va a saber cuándo terminó, porque conforme empezó, terminó, mis muchachos. Son las 2:50 minutos. Y a las 2:50 minutos seguimos presentando lo mejor de... Dale play. Todos los éxitos musicales aquí para que todos lo disfrutemos en casa. Porque muchos municipios a esa hora se conectan con nosotros haciendo sus quehaceres, haciendo todas las labores en casita, pero conectados con nosotros. Están en el trapiche. Yo sé que sí. Hey, saludo para Joffrey, el viejo Joffrey. Un saludito especial para usted, mi hermano. Sabemos que está conectado con la radio de Longostreños. Gracias porque nos eligen y nos prefieren en todo momento, en toda ocasión. Gracias porque prefieren la radio que los identifica en cualquier lugar. Donde quiera que usted se encuentre, usted se identifica con la radio de Longostreños. Saludo. Ay, Don Omar, Zion y Lennox. Este éxito de fin de semana, te quiero para mí, solo para mí.
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Disfrutándolo aquí con todos ustedes y tocándoles el DJ más loco.

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1: 3 de la tarde con 8 minutos.

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0: ¡Ey, éxitos! Lo que no, uno así como hacía que me arroba. ¡Del 28! Angostura sigue soleadito, sigue bacano, sigue bueno. Oiga, saludo para los que a través de la internet no se desconectan, en ningún momento están conectados ahí con nosotros. La radio de los angostureños. Qué rico, qué sabroso que nos eligen y nos prefieren donde quiera que se encuentren. En diferentes veredas nos pueden amplificar. Estamos en veredas de Valdivia, Puerto Valdivia, Briceño, Cedeño. Nos han reportado Santa Rosa y Don Matías, donde alcanza la señal de los 89.2 en Amalfi, en los Porces. Gracias. Nos eligen también en los cascos urbanos y veredas de Guadalupe, Carolina, Gómez Plata, en Amalfi, en Campamento y obviamente en la tierrita nuestra, en Angostura, obviamente, ¿no?
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0: El éxito que tiene sabor de fin de semana es del señor Daddy Yankee. Con calma, mi amor, con calma.

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0: Así finalizamos esta programación crossover en este fin de semana viernes. Quédense conectados con la radio porque sábado y domingo estaremos con toda la programación de la radio Langostureños. Mañana tempranito Nati estará con todos ustedes acompañándoles para que no se desconecten. Me voy con los servicios sociales.
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0: Estudia con el ITM porque en el municipio de Angostura las inscripciones están abiertas. Oferta académica del segundo semestre del 2026. Una tecnología en desarrollo de diseño y programación de soluciones de software y una tecnología en gestión administrativa. Si usted quiere más asesoría, la Secretaría de Educación del municipio de Angostura. La alcaldía invita a toda la comunidad a participar de nuestro gran picnic de conmemoración a los derechos de la comunidad LGTIQ+, un encuentro para compartir, aprender y celebrar. Esto será el 28 de julio a las 4 de la tarde en la Media Torta. Allí los esperamos. La administración municipal lo invita para que, si usted es contribuyente, se acerque a la Secretaría de Hacienda para que realice el pago correspondiente al impuesto predial del tercer trimestre. Recuerde que actualmente se brinda un beneficio del descuento del 70% de intereses. Una excelente oportunidad para conocer o para ponerse el día mejor en sus obligaciones. La S.E. Hospital San Rafael informa que las campañas de salud pública estarán para el día martes 28 en Santa Ana. Vacunación, salud vocal, salud mental, intervenciones colectivas. Allí los esperamos a partir de las 8 de la mañana. Servicio social. A los adultos mayores de Cañaveral Abajo, que el próximo domingo 26 de julio, reunión en la caseta a las 2 de la tarde, invita a la líder. Se extravieron unas llaves de con argolla, tenía 4 llaves, una grande color azul y 3 pequeñas, se extravió en la zona urbana. Por favor, la persona que se la haya encontrado lo puede traer acá a los estudios de la emisora. En el sector de Canoas hacia Angostura se extravió una billetera color rojo que contiene los documentos personales de Juliana Marcela Hincapié Zapata y el niño Sebastián Morales Hincapié, además de los documentos de una motocicleta. Si usted lo tiene, comuníquese al 322-678-1129, 322-678-1129, y puede traerlo acá a los estudios de la emisora. Hay gratificación. El torneo de Villarpool será ese 25 de julio sábado a partir de las 4 de la tarde en el establecimiento de Toño. Cupos limitados, solo para 20 jugadores. Invita a Toño y Freddy Cárdenas. Ven y juega y demuestra quién manda en la mesa. La Secretaría de Agricultura, Turismo y Ambiente del municipio de Angostura, en articulación con la Federación Nacional de Cafeteros, tiene el gusto de invitar a la jornada de entrega de los resultados de análisis de suelos a las siguientes personas. La actividad se llevará a cabo el viernes 31 de julio a las 10 de la mañana en la Granja Municipal Buena Vista. Durante la jornada se socializarán los resultados de los análisis y se brindarán recomendaciones técnicas para el adecuado manejo y mejoramiento de los suelos. Información fundamental para fortalecer la productividad y sostenibilidad de los cultivos. Las personas invitadas son Juan Carlos Giraldo, Ayler de Jesús Arango Soto, Mariela Muñoz Pérez, María Cristina Jaramillo, Jesús Andrés Restrepo, Hernando de Jesús Parra López, Ricardo León Cárdenas, Julio Alberto Cárdenas, Irma Luz Gómez Giraldo, Rubén Darío Cárdenas Montoya, Daniel Andrés Ateortúa, Albier de Jesús Osorio Rojas, María Berenice Ayala Arango, César de Jesús Arango Saldarriaga, Humberto Parra López, Roberto Arango Sánchez, María Consuelo Gaviria González, Víctor Aurelio Saldarriaga, Eduardo Antonio Barrientos, María Gilesa Madrid Pérez, Ovidio de Jesús Soto, Héctor Danilo Ateortúa, Lorena González Briñez, Ubaldo de Jesús, Palacio González, Luz Idelzi Arroyave Paniagua, Abel Antonio Osorio, Giovanni Andrés Cardona Patiño, Ramón Alonso Mora, Albeiro Elías Pareja Teortúa, Mariano de Jesús López Pérez, Argiro Gómez Gómez, Luis Fernando Teortúa, Sebastián Eduardo Hoyos, Eusebio de Jesús Gómez Restrepo, Norberto Alonso Teortúa Hernández, Hernán Darío Gómez Posada, Luis Ángel Ochoa, Mauricio Esteban Pareja Ayala, Edgar de Jesús Gómez Posada, Luis Abilio Hernández Duque, Nelson Enrique Giraldo, Rubelio Arango Gómez, Diego Carrasquilla, John Dairo López Pérez, Uriel de la Cruz Ateortúa, John Freddy Pareja, Neiza del Socorro Pareja Quintana, Oscar Alberto Gómez Posada, Jairo de Jesús Velázquez Roldán. Esos son los que están invitados entonces para que se encuentren el próximo 31 de julio, 10 de la mañana, en la Granja Buenavista. Las 4:05, más información, clases de natación, iniciación desde cero a la natación. Aprende, disfruta, supérate. Inscripciones abiertas solo para mayores de edad. En beneficio, mejora tu salud, fortalece tu cuerpo, reduce el

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0: mañana, tinta y color, taller acuarela y cuentos. Intervención, Lobo Lector, Llanos de Cuiva, sede Chaquirá. 10 de la mañana, el taller Escritura Poética e Inventario de Palabras, Brea Chocholoma. 10 de la mañana, taller Escritura Poética y Fotografía, Brea Pajarito Abajo. 12 del mediodía, conferencia Porfirio Alba Jacob, periodista bendito, poeta maldito, Larry Mejía, Parque Educativo, Salón 2. 6 de la tarde, documental de Vida de Porfirio Barba Jacob, estudiantes de MJTV, kiosco municipal. Y así estaremos en el transcurso de la semana contándole las demás actividades para que todos participemos. Son los servicios sociales a través de sus radios. Si usted conoce a los interesados, hágaselo saber de manera oportuna. Canciones del fin de semana, 4:07. Iniciamos con esta tripleta del semana para ir tardeando ya ese viernes fin de semana con lo mejor de la bachata, lo mejor de la tropical y la salsita. Rico, sabroso. Es como programa los 892.
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5: Cuatro de la tarde con 10 minutos.
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2: Cuatro de la tarde con 25 minutos.
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0: 4 de la tarde con 44 minutos.
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2: Cuatro de la tarde con 55 minutos.
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0: 5 de la tarde con 15 minutos.
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2: Cinco de la tarde con 25 minutos.
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Por la señal de la Santa Cruz de nuestros enemigos, líbranos, Señor Dios nuestro, en el nombre del Padre, del Hijo y del Espíritu Santo. Amén. Nos disponemos para realizar este Santo Rosario, pidiendo la intercesión de la Santísima Virgen por cada una de nuestras intenciones, por las intenciones del Sumo Pontífice, de nuestro Obispo Luis Albeiro. Oramos por cada una de nuestras familias y por este pueblo o municipio de Angostura. Los misterios que vamos a contemplar en este día son los misterios dolorosos. El primero es la oración de Jesús en el huerto. Padre nuestro que estás en el cielo, santificado sea tu nombre. Venga a nosotros tu reino, hágase tu voluntad en la tierra como en el cielo. María, Madre de Gracia y de Misericordia. Dios te salve María, llena eres de gracia, el Señor es contigo. Bendita tú eres entre todas las mujeres y bendito el fruto de tu vientre Jesús. Dios te salve María, llena eres de gracia, el Señor es contigo. Bendita tú eres entre todas las mujeres y bendito el fruto de tu vientre Jesús. Dios te salve María, llena eres de gracia, el Señor es contigo. Bendita tú eres entre todas las mujeres y bendito el fruto de tu vientre Jesús. Dios te salve María, llena eres de gracia, el Señor es contigo. Bendita tú eres entre todas las mujeres y bendito el fruto de tu vientre Jesús. Dios te salve María, llena eres de gracia, el Señor es contigo, bendita tú eres.

entre todas las mujeres y bendito el fruto de tu vientre, Jesús. Dios te salve María, llena eres de gracia, el Señor es contigo. Bendita tú eres entre todas las mujeres y bendito el fruto de tu vientre, Jesús. Dios te salve María, llena eres de gracia, el Señor es contigo. Bendita tú eres entre todas las mujeres y bendito el fruto de tu vientre, Jesús. Dios te salve María, llena eres de gracia, el Señor es contigo. Bendita tú eres entre todas las mujeres y bendito el fruto de tu vientre, Jesús. Dios te salve María, llena eres de gracia, el Señor es contigo. Bendita tú eres entre todas las mujeres y bendito el fruto de tu vientre, Jesús. Dios te salve María, llena eres de gracia, el Señor es contigo. Bendita tú eres entre todas las mujeres y bendito el fruto de tu vientre, Jesús. Gloria al Padre y al Hijo y al Espíritu Santo. Oh mi buen Jesús, perdona nuestras culpas, líbranos del fuego y del infierno, llevar las almas al cielo, especialmente las más necesitadas de tu infinita misericordia. Amén. El Rosario de María nos libre de todo mal, aclamemos noche y día al Reino Celestial y con ella alabaremos a la Santísima Trinidad. En el segundo misterio contemplamos la flagelación de nuestro Señor Jesucristo. Danos hoy nuestro pan de cada día, perdona nuestras ofensas, como también nosotros perdonamos a los que nos ofenden. No nos dejes caer en la tentación y líbranos del mal. En la vida y en la muerte, ampáranos, Madre nuestra. Santa María, Madre de Dios, ruega por nosotros pecadores, ahora y en la hora de nuestra muerte. Amén. Santa María, Madre de Dios, ruega por nosotros pecadores, ahora y en la hora de nuestra muerte. Amén. Santa María, Madre de Dios, ruega por nosotros pecadores, ahora y en la hora de nuestra muerte. Amén. Santa María, Madre de Dios, ruega por nosotros pecadores, ahora y en la hora de nuestra muerte. Amén. Santa María, Madre de Dios, ruega por nosotros pecadores, ahora y en la hora de nuestra muerte. Amén. Santa María, Madre de Dios, ruega por nosotros pecadores, ahora y en la hora de nuestra muerte. Amén. Santa María, Madre de Dios, ruega por nosotros pecadores, ahora y en la hora de nuestra muerte. Amén. Santa María, Madre de Dios, ruega por nosotros pecadores, ahora y en la hora de nuestra muerte. Amén. Santa María, Madre de Dios, ruega por nosotros pecadores, ahora y en la hora de nuestra muerte. Amén. Santa María, Madre de Dios, ruega por nosotros pecadores,
ahora y en la hora de nuestra muerte. Amén. Gloria. Como en el principio, ahora y siempre, por los siglos de los siglos. Amén. Oh mi buen Jesús, perdona nuestras culpas, líbranos del fuego y del infierno, llevar las almas al cielo, especialmente las más necesitadas de tu infinita misericordia. Amén. El Rosario de María nos libre de todo mal, aclamemos noche y día a la Reina Celestial, y con ella alabaremos a la Santísima Trinidad. En el tercer misterio contemplamos la corona de espinas que le pusieron a nuestro Señor Jesucristo. Padre nuestro que estás en el cielo, santificado sea tu nombre. Venga a nosotros tu reino, hágase tu voluntad en la tierra como en el cielo. María, Madre de Gracia y de Misericordia, Dios te salve María, llena eres de gracia, el Señor es contigo, bendita tú eres entre todas las mujeres y bendito el fruto de tu vientre Jesús. Dios te salve María, llena eres de gracia, el Señor es contigo, bendita tú eres entre todas las mujeres y bendito el fruto de tu vientre Jesús. Dios te salve María, llena eres de gracia, el Señor es contigo, bendita tú eres entre todas las mujeres y bendito el fruto de tu vientre Jesús. Dios te salve María, llena eres de gracia, el Señor es contigo, bendita tú eres entre todas las mujeres y bendito el fruto de tu vientre Jesús. Dios te salve María, llena eres de gracia, el Señor es contigo, bendita tú eres entre todas las mujeres y bendito el fruto de tu vientre Jesús. Dios te salve María, llena eres de gracia, el Señor es contigo, bendita tú eres entre todas las mujeres y bendito el fruto de tu vientre Jesús. Dios te salve María, llena eres de gracia, el Señor es contigo, bendita tú eres entre todas las mujeres y bendito el fruto de tu vientre Jesús. Dios te salve María, llena eres de gracia, el Señor es contigo, bendita tú eres entre todas las mujeres y bendito el fruto de tu vientre Jesús. Dios te salve María, llena eres de gracia, el Señor es contigo, bendita tú eres entre todas las mujeres y bendito el fruto de tu vientre Jesús. Dios te salve María, llena eres de gracia, el Señor es contigo, bendita tú eres entre todas las mujeres y bendito el fruto de tu vientre Jesús. Gloria al Padre, y al Hijo, y al Espíritu Santo. Oh mi buen Jesús, perdona nuestras culpas, líbranos del fuego y del infierno, llevar las almas al cielo, especialmente las más necesitadas de tu infinita misericordia. Amén. Rosario de María nos libre de todo mal, aclamemos noche y día a la Reina Celestial, y con ella alabaremos a la Santísima Trinidad. En el cuarto misterio contemplamos la cruz pesada que cargó nuestro Señor Jesucristo. Danos hoy nuestro pan de cada día, perdona nuestras ofensas, como también nosotros perdonamos a los que nos ofenden, no nos dejes caer en la tentación y líbranos del mal. En la vida y en la muerte, ampáranos, Madre nuestra. Santa María, Madre de Dios, ruega por nosotros pecadores, ahora y en la hora de nuestra muerte. Amén.

Santa María, Madre de Dios, ruega por nosotros pecadores, ahora y en la hora de nuestra muerte. Amén. Santa María, Madre de Dios, ruega por nosotros pecadores, ahora y en la hora de nuestra muerte. Amén. Santa María, Madre de Dios, ruega por nosotros pecadores, ahora y en la hora de nuestra muerte. Amén. Santa María, Madre de Dios, ruega por nosotros pecadores, ahora y en la hora de nuestra muerte. Amén. Santa María, Madre de Dios, ruega por nosotros pecadores, ahora y en la hora de nuestra muerte. Amén. Santa María, Madre de Dios, ruega por nosotros pecadores, ahora y en la hora de nuestra muerte. Amén. Santa María, Madre de Dios, ruega por nosotros pecadores, ahora y en la hora de nuestra muerte. Amén. Santa María, Madre de Dios, ruega por nosotros pecadores, ahora y en la hora de nuestra muerte. Amén. Santa María, Madre de Dios, ruega por nosotros pecadores, ahora y en la hora de nuestra muerte. Amén. Gloria. Como era en el principio, ahora y siempre, por los siglos de los siglos. Amén. Oh mi buen Jesús, perdona nuestras culpas, líbranos del fuego y del infierno, llevar las almas al cielo, especialmente las más necesitadas de tu infinita misericordia. Amén. El Rosario de María nos libre de todo mal. Aclamemos noche y día a la Reina Celestial y con ella alabaremos a la Santísima Trinidad. Quinto misterio, contemplamos la crucifixión y muerte de nuestro Señor Jesucristo. Padre nuestro que estás en el cielo, santificado sea tu nombre. Venga a nosotros tu reino, hágase tu voluntad en la tierra como en el cielo. María, Madre de Gracia y de Misericordia. Dios te salve María, llena eres de gracia, el Señor es contigo. Bendita tú eres entre todas las mujeres y bendito el fruto de tu vientre Jesús. Dios te salve María, llena eres de gracia, el Señor es contigo. Bendita tú eres entre todas las mujeres y bendito el fruto de tu vientre Jesús. Dios te salve María, llena eres de gracia, el Señor es contigo. Bendita tú eres entre todas las mujeres y bendito el fruto de tu vientre Jesús. Dios te salve María, llena eres de gracia, el Señor es contigo. Bendita tú eres entre todas las mujeres y bendito el fruto de tu vientre Jesús. Dios te salve María, llena eres de gracia, el Señor es contigo. Bendita tú eres entre todas las mujeres y bendito el fruto de tu vientre Jesús. Dios te salve María, llena eres de gracia, el Señor es contigo. Bendita tú eres entre todas las mujeres y bendito el fruto de tu vientre Jesús. Dios te salve María, llena eres de gracia, el Señor es contigo. Bendita tú eres entre todas las mujeres y bendito el fruto de tu vientre Jesús.
Dios te salve María, llena eres de gracia, el Señor es contigo. Bendita tú eres entre todas las mujeres y bendito el fruto de tu vientre, Jesús. Dios te salve María, llena eres de gracia, el Señor es contigo. Bendita tú eres entre todas las mujeres y bendito el fruto de tu vientre, Jesús. Dios te salve María, llena eres de gracia, el Señor es contigo. Bendita tú eres entre todas las mujeres y bendito el fruto de tu vientre, Jesús. Gloria al Padre, y al Hijo, y al Espíritu Santo. Oh mi buen Jesús, perdona nuestras culpas, líbranos del fuego y del infierno, lleva las almas al cielo, especialmente las más necesitadas de tu infinita misericordia. Amén. El Rosario de María nos libre de todo mal, aclamemos noche y día a la Reina Celestial, y con ella alabaremos a la Santísima Trinidad. San Francisco Javier, Santa Teresita del Niño Jesús, Beato Padre Marianito, por todas las intenciones que hemos puesto al inicio de este rosario, oramos de manera muy especial por todos y cada uno de los jóvenes de este municipio. Y en un momento de silencio vamos a poner nuestras intenciones particulares.

Dios te salve, reina y madre de misericordia, vida, dulzura y esperanza nuestra. Dios te salve, a ti clamamos los desterrados hijos de Eva. A ti suspiramos, gimiendo y llorando en este valle de lágrimas. Ea pues, Señor, abogada nuestra, vuelve a nosotros tus ojos misericordiosos y después de este destierro muéstranos a Jesús, fruto bendito de tu vientre, oh clemente, oh piadosa, oh dulce Virgen María. Ruega por nosotros, Santa Madre de Dios, para que seamos dignos de alcanzar las promesas y gracias de Cristo nuestro Señor. Amén. Señor, y ten piedad. Cristo, ten piedad. Señor, y ten piedad. Cristo, óyenos. Cristo, escúchanos. Dios Padre Celestial, Dios Hijo Redentor del mundo, Dios Espíritu Santo, Santísima Trinidad, un solo Dios, Santa María, ruega por nosotros. Santa Madre de Dios, Santa Virgen de las Vírgenes, Madre de Cristo, Madre de la Iglesia, Madre de la Misericordia, Madre de la Divina Gracia, Madre de la Esperanza, Madre Purísima, Madre Castísima, Madre Siempre Virgen, Madre Inmaculada, Madre Amable, Madre Admirable, Madre del Buen Consejo, Madre del Creador, Madre del Salvador, Madre de Misericordia, Virgen Prudentísima, Virgen digna de veneración, Virgen digna de alabanza, Virgen poderosa, Virgen clemente, Virgen fiel, espejo de justicia, trono de la sabiduría, causa de nuestra alegría, vaso espiritual, vaso digno de honor, vaso de insigne devoción, rosa mística, torre de David, torre de marfil, casa de oro, arca de la alianza, puerta del cielo, estrella de la mañana, salud de los enfermos, refugio de los pecadores, alivio de los migrantes, consoladora de los afligidos, auxilio de los cristianos, reina de los ángeles, reina de los patriarcas, reina de los profetas, reina de los apóstoles, reina de los mártires, reina de los confesores, reina de las vírgenes, reina de todos los santos, reina concebida sin pecado original, reina asunta a los cielos, reina del Santísimo Rosario, reina de la familia, reina de la paz. Cordero de Dios que quita el pecado del mundo, perdónanos, Señor. Cordero de Dios que quita el pecado del mundo, escúchanos, Señor. Cordero de Dios que quita el pecado del mundo, ten misericordia de nosotros. Ruega por nosotros, Santa Madre de Dios, para que seamos dignos de alcanzar las promesas y gracias de Cristo nuestro Señor. Te rogamos, nos concedas, Señor Dios nuestro, gozar de continua salud de alma y cuerpo, y por la gloriosa intercesión de la bienaventurada siempre Virgen María, vernos libres de las tristezas de la vida presente y disfrutar de las alegrías eternas. Por Cristo nuestro Señor, nos bendiga con su Hijo, la piadosísima Virgen María, en el nombre del Padre, del Hijo y del Espíritu Santo. Amén.

Muy buenas tardes. Bienvenidos a la celebración de la Eucaristía. La ofrecemos por el eterno descanso de Joaquín Elías Chavarría, Josefina López, Andrés Restrepo y Jairo Montoya, en la intención de Alcides Chavarría. Oramos por nuestra comunidad parroquial, por nuestros hermanos enfermos, nuestros campesinos, por nuestras familias, por todos los que se encomiendan a nuestras oraciones. Y en esta Eucaristía tenemos una intención especial: orar por estos jóvenes del grado 11 de nuestra institución educativa que se preparan para la presentación de sus pruebas ICFES, para ir cerrando todo este ciclo formativo que les entregará las herramientas para continuar la vida en el año entrante como egresados de esta institución en los nuevos caminos en los que la vida los irá colocando. Por ellos, por sus familias y por la institución educativa. En el nombre del Padre, y del Hijo, y del Espíritu Santo. Amén. La gracia y la paz de parte de Dios nuestro Padre y de Jesucristo el Señor estén con ustedes. Hermanos, para celebrar dignamente esta Sagrada Eucaristía, abramos nuestro espíritu al arrepentimiento. Regalémonos un momento de silencio y con humildad pidamos perdón. Yo confieso ante Dios Todopoderoso que he pecado mucho de pensamiento, palabra, obra y omisión. Por mi gran culpa. Por eso ruego a Santa María siempre Virgen, ante Dios nuestro Señor. Dios Todopoderoso, tenga misericordia de nosotros, perdone nuestros pecados y nos lleve a la vida eterna.

0: Oremos. Muéstrate propicio con tus hijos, Señor, y multiplica compasivo los dones de tu gracia sobre ellos, para que, encendidos de fe, esperanza y caridad, perseveren siempre con observancia atenta en tus mandatos. Por nuestro Señor Jesucristo, tu Hijo, que vive y reina contigo en la unidad del Espíritu Santo y es Dios por los siglos de los siglos. Vamos a sentar, estamos atentos a la palabra de Dios.
1: Primera lectura. Les daré pastores según mi corazón, y todas las naciones se incorporarán a Jerusalén. Lectura del libro de Jeremías. Vuelvan, hijos apóstatas, oráculo del Señor, que yo soy vuestro dueño. Les iré reuniendo a uno de cada ciudad, a dos de cada tribu, y los traeré a Sión. Les daré pastores según mi corazón, que les apacienten conciencia y experiencia. Se multiplicarán y crecerán en el país y en aquellos días. Oráculo del Señor. Ya no se hablará del arca de la alianza del Señor. No se recordará ni se mencionará. Nadie la echará de menos, ni se volverá a construir otra. En aquel tiempo llamarán a Jerusalén trono del Señor. Todas las naciones se incorporarán a ella en el nombre del Señor que está en Jerusalén, y ya no se dejarán de guiar por su corazón perverso y obstinado. Palabra de Dios.
0: Te alabamos, Señor.
2: Salmo responsorial. El Señor nos guarda como un pastor a su rebaño.
0: El Señor nos guarda como un pastor a su rebaño.
2: Escuchen, pueblos, la palabra del Señor. Anúnciela en las islas remotas. El que dispersó a Israel lo reunirá, lo guardará como un pastor a su rebaño.
0: El Señor nos guarda como un pastor a su rebaño.
2: Porque el Señor redimió a Jacob, lo rescató de una mano más fuerte. Vendrán con aclamación.

0: preocupaciones a la altura de Sion, afluirán hacia los bienes del Señor.
1: Como un pastor a su rebaño.
0: Entonces se alegrará

El Señor esté con ustedes. Lectura del Santo Evangelio según San Mateo. En aquel tiempo dijo Jesús a sus discípulos: ustedes pues oigan lo que significa la parábola del sembrador. Si uno escucha la palabra del reino sin entenderla, viene el maligno y roba lo sembrado en su corazón. Esto significa lo sembrado al borde del camino. Lo sembrado en terreno pedregoso significa el que escucha la palabra y la acepta enseguida con alegría, pero no tiene raíces, es inconstante, y cuando viene una dificultad o persecución por la palabra, enseguida sucumbe. Lo sembrado entre abrojos significa el que escucha la palabra, pero los afanes de la vida y la seducción de las riquezas ahogan la palabra y se queda estéril. Lo sembrado en tierra buena significa el que escucha la palabra y la entiende. Ese da fruto y produce 100, 60 o 30 por 1. Palabra del Señor. Las lecturas de hoy en nuestra celebración eucarística nos hablan de un Dios que nunca se cansa de confiar en nosotros. Y esa confianza tiene que animarnos y motivarnos para que también entre nosotros generemos espacios de confianza en la casa, en el barrio, en la escuela, en el colegio. Porque mientras nosotros podemos cansarnos de las personas o perder la esperanza, Dios siempre vuelve a llamar, Dios siempre vuelve a sembrar, Dios siempre espera frutos de nuestra parte. En la primera lectura, el profeta Jeremías transmite una invitación llena de ternura: vuélvanse a mí. Esta invitación no es el grito de un juez que condena, sino la voz de un padre que espera el regreso de sus hijos. De hecho, nosotros nos hemos familiarizado mucho con una canción a la Virgen donde decimos que una madre no se cansa de esperar. Y añade una promesa hermosa a la primera lectura: les daré pastores según mi corazón. Esos pastores según el corazón de Dios son los padres de familia, son los profesores, son los sacerdotes, es la comunidad que tiene que acomodarse cada vez más al querer y la voluntad de Dios para saber pastorear a aquellos que el Señor nos ha encomendado. ¿Para qué? Para que crezca una certeza entre nosotros: Dios no abandona a su pueblo. Cuando parece que todo está perdido, Él sigue construyendo futuro. Cuando uno mira a este grupo de jóvenes, ve un futuro prometedor, ve un futuro que llena de esperanza, ve un trabajo también por hacer. Y por eso, cuando los miramos a ellos, tenemos que descubrir un compromiso muy grande para poder acompañarlos, orientarlos y cuidarlos. A mí me da física rabia cuando veo a alguien que habla mal de un joven o que lo trata mal, olvidándose que él también fue joven y que también dio la brega a vida y por haber, pero ya como está más viejo se le olvidó. Lo que tenemos que hacer con los jóvenes que sí dan brega, que sí nos sacan canas verdes, lo que tenemos que hacer es acompañarlos, orientarlos y cuidarlos. Cuando vemos a un joven que de pronto se nos está descarrilando, lo que tendríamos que preguntarnos es: ¿yo lo he acompañado? ¿Yo lo he orientado?

yo lo he cuidado. Si la respuesta es sí, puedo de pronto hablar. Si la respuesta es no, mejor me quedo callado porque no he cumplido mi tarea. El Evangelio completa este mensaje cuando Jesús explica la parábola del sembrador. La semilla siempre es buena, es la palabra de Dios. Ahora, ahí tendríamos que preguntarnos nosotros también qué tipo de semilla estamos sembrando en este terreno, que son nuestros niños y que son nuestros jóvenes. ¿Será siempre una semilla como la del sembrador del Evangelio? ¿Una semilla buena? Porque el problema no está en la semilla, el problema está en la tierra donde cae. Hay corazones endurecidos como el camino, hay otros corazones que son terrenos superficiales, como el terreno pedregoso. Otros están llenos de espinas, donde hay preocupaciones, donde hay afán y búsqueda de riquezas, y estas terminan ahogando la palabra. Pero también existe la tierra buena. Existe un corazón que escucha, un corazón que comprende, un corazón que persevera. Ese es el corazón que da fruto, y es un fruto en abundancia. Si somos sinceros, todos descubriremos que llevamos un poco de estos cuatro terrenos, los niños, los jóvenes, los adultos, todos. ¿Por qué? Porque hay momentos en los que la palabra resbala porque estamos distraídos, aunque nos mantengamos metidos en la iglesia. Hay otros que se emocionan en una celebración, en un retiro espiritual, en una fiesta patronal, y terminan convencidos de querer tragarse el mundo. Pero volvemos a la rutina y se nos enfrían las ganas. También existen las espinas. ¿Quién no tiene preocupaciones? Preocupaciones por la vida, preocupaciones por el dinero, preocupaciones por el trabajo, preocupaciones por la salud. Uno cree que estos muchachos no tienen preocupaciones, y también, si no, no sufrirían de tanta ansiedad y tanta tristeza. Y sin embargo, también hay momentos en los que dejamos que Dios trabaje nuestro corazón, y entonces aparecen los frutos que todos estamos invitados a dar: frutos de perdón, frutos de servicio, frutos de paciencia, frutos de amor. Yo quisiera dirigir a estos muchachos una palabra especial con todo el cariño que les tenemos. Cuando están cercanos ya a presentar sus pruebas ICFES, y que esta celebración pedimos que sea una bendición para ellos, y luego con un signo que es la entrega de unos lápices con los que ellos van a llenar allá los circulitos, ojalá no al pinochazo ni al caricellazo. Un lápiz parece algo muy sencillo, es pequeño, es económico y hasta puede pasar desapercibido. Pero con un lápiz, muchachos, se escriben sueños, se responden preguntas, se construyen proyectos, se abren puertas para el futuro. Cada circulito que ustedes van a rellenar allá el domingo será abrir o cerrar la puerta del futuro. Sin embargo, ese lápiz por sí solo no hace el examen. Necesita una mano que la guíe. Es la mano de ustedes. De la misma manera, los talentos que Dios les ha dado necesitan ser conducidos por la sabiduría. ¿Y qué es la sabiduría, muchachos? No es saber muchas cosas. La sabiduría, muchachos, es saber vivir. Vivan bien, vivan bueno, vivan alegres, vivan dichosos, vivan felices, disfruten. Pero sepan que todo tiene un límite y tiene una consecuencia. Esa es la sabiduría, saber vivir, sabiendo que a veces lo mejor que uno puede hacer por su vida es decir no. Y a veces es decir sí, pero eso se logra fruto de una sabiduría. Y para adquirir sabiduría van a necesitar disciplina.
Y la disciplina es todo lo contrario a lo que muchas veces queremos, vivir sin Dios y sin ley. Muchachos, sabiduría, disciplina y confianza en Dios. Ustedes no han nacido en un pueblo pagano. Ustedes han nacido en un pueblo creyente, donde se tiene un santo. Es más, se forman en una institución que lleva el nombre del santo. Por lo tanto, ustedes no son paganos. Ustedes en algo creen, aunque sea en la comida que se comen, pero en algo creen. Fortalezcan esa fe, confiando en Dios, confiando en ustedes, confiando en la institución, confiando en su familia. Muchachos, el ICFES es importante, pero no define el valor de ustedes. Ustedes valen más que lo que puedan responder. Ustedes valen más que las calificaciones que les van a entregar al final del año. Una prueba mide conocimientos. Los conocimientos que hemos podido adquirir hasta hoy. Dios, en cambio, mira el esfuerzo, mira el corazón, mira la honestidad y mira la capacidad de levantarse después de cada dificultad. No tengan miedo, lleguen a este examen con serenidad, hagan lo mejor que puedan y confíen en que Dios caminará con ustedes, pero eso es fruto de haberse preparado. Cuando antes de la finalización de la Eucaristía bendigamos los lápices, no vamos a estar bendiciendo un objeto mágico. Estaremos pidiendo que cada uno de ustedes sea como ese lápiz en las manos de Dios, dispuesto a escribir una historia hermosa, una historia de bien, una historia de servicio, una historia de esperanza. Que el Espíritu Santo ilumine su inteligencia, que el Espíritu Santo fortalezca su memoria, que el Espíritu Santo les conceda calma y les ayude a dar siempre lo mejor de ustedes, no solo en el ICFES, no solo para terminar el bachillerato, sino siempre, donde quiera que la vida los plante. Este mensaje es para todos nosotros. Cada día Dios sigue sembrando en nuestra vida una palabra, una persona, una oportunidad para hacer el bien, una llamada a cambiar. La pregunta en el fondo es: ¿qué clase de tierra soy? ¿Qué clase de tierra soy? Pidamos al Señor que quite las piedras de nuestra superficialidad. Pidamos al Señor que arranque las espinas de nuestras preocupaciones, a veces tan desordenadas. Pidamos al Señor que ablande la dureza de nuestro corazón, que a veces no parece de carne sino de piedra. ¿Para qué? Para que la palabra del Señor produzca frutos abundantes, frutos de familias reconciliadas, de jóvenes responsables, de niños llenos de esperanza, de adultos generosos y de una comunidad que refleje el amor de Cristo. Que la Santísima Virgen María, la mujer de la tierra buena, nos enseñe a coger la palabra con un corazón limpio, para que también nosotros, como el Padre Marianito, demos un fruto del 30, del 60 y del 100 por uno. Amén.

pan y vino. Presentamos este pan y este vino, fruto de la tierra y del trabajo de los hombres, que al ser transformados en el cuerpo y la sangre de Cristo, nos recuerden su amor entregado por nosotros y nos den fuerza para caminar unidos como una sola familia.

Luz. Traemos esta luz como signo de Jesucristo, que es la luz del mundo. Que su luz disipe toda duda, miedo y confusión, y nos guíe siempre por el camino de la verdad, la bondad y la esperanza.

Palabra. Presentamos la palabra de Dios, que es la viva y eficaz. Que ella alimente nuestro espíritu, ilumine nuestra mente y fortalezca nuestro corazón para vivir conforme al Evangelio cada día. Lápices. Estos lápices representan el esfuerzo, la preparación y el talento de nosotros como estudiantes. Señor, te pedimos que nos acompañes en estas pruebas. Danos tranquilidad, claridad mental y memoria serena. Que todo nuestro conocimiento y trabajo den fruto y que nuestros pasos siempre vayan guiados por tu sabiduría y amor.

Oren, hermanos, para que esta Eucaristía que estamos celebrando sea agradable a Dios Padre Todopoderoso. Oh Dios, que ha llevado a la perfección del sacrificio único, los diferentes sacrificios de la ley antigua, recibe la ofrenda de tus hijos para que la oblación que ofrece cada uno de nosotros en alabanza de tu gloria sirva para la salvación de todos. Por Jesucristo nuestro Señor. El Señor esté con ustedes. Levantemos el corazón. Demos gracias al Señor nuestro Dios. Te damos gracias, Señor. Tú nos has creado para que vivamos para ti y nos amemos los unos a los otros. Tú quieres que nos miremos y dialoguemos como hermanos, de manera que podamos compartir las cosas buenas y ayudarnos en las difíciles. Por eso, Padre, estamos contentos y te damos gracias. Nos unimos a todos los que creen en ti y con los santos y los ángeles te cantamos llenos de alegría. Santo es el Señor.

Señor, tú eres santo, tú eres siempre bueno con nosotros y misericordioso con todos. Te damos gracias sobre todo por tu Hijo Jesucristo. Él nos reúne ahora en torno a este altar porque quiere que hagamos lo mismo que Él hizo en la última cena. Padre bueno, envía tu Espíritu para santificar este pan y este vino, de manera que se conviertan para nosotros en el cuerpo y la sangre de tu Hijo Jesucristo. Porque Jesús, antes de morir por nosotros, mientras estaba cenando por última vez con sus discípulos, tomó pan, te dio gracias, lo partió y se los dio diciendo: tomen y coman todos de él, porque esto es mi cuerpo, que será entregado por ustedes.

Del mismo modo tomó el cáliz lleno de vino, te dio gracias de nuevo y lo pasó a sus discípulos diciendo: tomen y beban todos de él, porque este es el cáliz de mi sangre, sangre de la alianza nueva y eterna, que será derramada por ustedes y por muchos para el perdón de los pecados. Hagan esto en conmemoración mía.

Este es el sacramento de nuestra fe. Por eso, Padre Santo, estamos reunidos delante de ti y recordamos llenos de alegría todo lo que Jesús hizo para salvarnos. En este santo sacrificio que Él mismo entregó a la Iglesia, celebramos su muerte y su resurrección. Padre que estás en el cielo, te pedimos que nos recibas a nosotros con tu Hijo querido. Él aceptó libremente la muerte por nosotros, pero tú lo resucitaste. Él vive ahora junto a ti y está también con nosotros.

Él vendrá lleno de gloria al fin del mundo, y en su reino no habrá ya pobreza ni dolor, nadie estará triste, nadie tendrá que llorar. Digamos: Señor, tú eres bueno, te alabamos, te damos gracias. Padre Santo, tú nos has llamado en esta tarde para la celebración de la Eucaristía, para que en la alegría del Espíritu Santo escuchemos tu palabra y nos alimentemos con el cuerpo de tu Hijo. Haz que la participación en la Santa Misa nos dé fuerza y nos ayude a servirte cada día mejor. Acuérdate del Santo Padre, el Papa León, de nuestro Obispo Albeiro y de todos los que cuidan de tu pueblo. Acuérdate también de nuestros hermanos que han muerto: Joaquín Elías Chavarría, Josefina López, Andrés Restrepo y Jairo Montoya. Admítelos a contemplar la luz de tu rostro y concédenos que todos un día, junto con Cristo, con María la Virgen, Madre de Dios y Madre nuestra, con San José su esposo, los apóstoles y los mártires, el Padre Marianito y todos los santos, vivamos contigo en el cielo para siempre. Por Cristo, con Él y en Él, a ti Dios Padre omnipotente, en la unidad del Espíritu Santo, todo honor y toda gloria por los siglos de los siglos. El amor de Dios ha sido derramado en nuestros corazones con el Espíritu Santo que se nos ha dado. Digamos con fe y esperanza: Padre nuestro que estás en el cielo, santificado sea tu nombre, venga a nosotros tu reino. Danos hoy nuestro pan de cada día, como también nosotros perdonamos a los que nos ofenden. Líbranos de todos los males, Padre bueno, y concédenos la paz en nuestros días, para que, ayudados por tu misericordia, vivamos siempre libres de pecado y protegidos de toda perturbación, mientras esperamos la gloriosa venida de nuestro Salvador Jesucristo. Señor Jesucristo, que dijiste a tus apóstoles: la paz les dejo, mi paz les doy, no tengas en cuenta nuestros pecados, sino la fe de tu Iglesia, y conforme a tu palabra, concédele la paz y la unidad. Tú que vives y reinas por los siglos de los siglos. La paz del Señor esté siempre con ustedes. En el Espíritu de Cristo resucitado, dense fraternalmente la paz.

Hermanos, este es Jesucristo, el Cordero de Dios que quita el pecado del mundo. Dichosos los invitados a la cena del Señor.

Oremos. Asiste, Señor, a tu pueblo y haz que pasemos del antiguo pecado a la vida nueva, los que hemos sido alimentados con los sacramentos del cielo, por Jesucristo nuestro Señor. Pedimos la intercesión del Padre Marianito. Oramos por nuestros hermanos enfermos, por la paz y la tranquilidad de nuestro pueblo, por estos jóvenes del grado 11 que se preparan para sus pruebas ICFES. Señor Jesucristo, te damos gracias porque otorgaste a tu siervo Mariano de Jesús el don del sacerdocio ministerial e hiciste de él un pastor según tu corazón. Lo constituiste en modelo para tu pueblo y un ejemplo para los pastores de almas. Concédenos por su intercesión y de trabajar con gozo por tu gloria y por el bien de los hermanos. Por tu misericordia, otórganos la gracia de la conversión y la paz en la concordia. Y por los méritos y la mediación del Beato Mariano, que ahora te pedimos. Amén. Vengan los muchachos, háganse acá, frente al altar.

Dios, que es fuente de la sabiduría, nos conduce de diversas maneras al conocimiento más profundo de las realidades y de nosotros mismos. Hoy damos gracias a Dios y pedimos su bendición para que ustedes, como estudiantes de nuestra institución educativa, crezcan en el esfuerzo diario de aprender con responsabilidad y entusiasmo. Él, que los ha llamado a la vida para que den frutos en abundancia, les dé también la alegría de ver el resultado de su esfuerzo. Pedimos también para que ustedes descubran en sus profesores la presencia de Cristo Maestro y así, enriquecidos con la ciencia

y la enseñanza, tanto humana como divina, lleguen a ser personas preparadas para iluminar y servir a los hermanos. Dios Todopoderoso y Eterno, que nos has llamado a la vida para que podamos dar frutos abundantes, mira con bondad a estos estudiantes del grado 11. Concédeles constancia en la tarea cotidiana, generosidad para que busquen metas altas. Derrama sobre ellos tu copiosa bendición, para que adquieran un espíritu solidario, sean servidores de la comunidad y signos vivos de la fe que les abre un camino de crecimiento hacia la vida verdadera. Por Jesucristo nuestro Señor. Amén. Dios te salve María, llena eres de gracia, el Señor es contigo. Bendita tú eres entre todas las mujeres. Dios te salve María, llena eres de gracia, el Señor es contigo. Bendita tú eres entre todas las mujeres y bendito es el fruto de tu vientre, Jesús. Dios te salve María, llena eres de gracia, el Señor es contigo. Bendita tú eres entre todas las mujeres y bendito es el fruto de tu vientre, Jesús. Muchachos, son como malitos para el agua, le tienen miedo al agua. Gloria al Padre y al Hijo y al Espíritu Santo. Conste pues que esto no es mágico, ¿cierto? Si no estudiaron, pues yo sé que sí. Entonces van recibiendo el lapicito y regresan allá porque no ustedes son capaces de repetir. Vayan, esperen en la banca y ya les damos la bendición a todos. Se portan bien. Y se secan para que no se les riegue el maquillaje que están, pero. Amén, querida.

0: con mucho gusto.
1: Muchas gracias.
0: Con gusto. Amén. Amén. Ay, ay, ay.
1: Muchas gracias.
0: Ay, ay, ay. Estás vieja ya, Ginette. ¿Está lloviendo qué?
1: Amén.
0: Amén.

El Señor esté con ustedes. Y la bendición de Dios Todopoderoso, Padre, Hijo y Espíritu Santo, descienda sobre ustedes y sus familias y permanezca para siempre. Glorifiquemos al Señor con nuestra vida, podemos ir en paz. Una buena noche, hasta mañana si Dios quiere.